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Buenos días, amigos y oyentes. Se inicia Campanitas Colombianas en el día de hoy. Es el día sábado 20 de junio. Mañana día de elecciones. Nos queda esa semana. Dos, tres días más. Y tuki tuki lulu, el mes de junio, mes del padre. 5 de la mañana, 7 minutos, 5 y 7 en Colombia. Buenos días a los amigos oyentes. Aquí inicia Campanitas Colombianas con nuestros oyentes. Marcando el 313-302-4066 desde Sabaquea, Boyacá, Colombia. Es el momento de darle gracias a Dios. Amado Dios, hoy me acerco a ti con el corazón lleno de gratitud. Te doy gracias por el maravilloso regalo de la vida que me has dado, por permitirme despertar un día más. Gracias por tu infinita bondad, por las personas que me rodean y por cada una de las bendiciones que me diste y me darás. Gracias por ellas, grandes o pequeñas, que derramas sobre nosotros. En tus manos pongo nuestras vidas, confiando en tu amor y guía. Amén. Muchísimas gracias, amigos oyentes, quienes llegan a la sintonía a esta hora. Don Silverio Parra, muy buenos días. Don Silverito, buenos días, me dice y me manda una imagen. Gracias a Dios, siempre hacia adelante, la nueva lluvia de bendiciones. Sí, señor, tiene toda la razón. A su merced, don Melquiades, me reporta sintonía desde, dice, buenos días, don Emanuel, reportando sintonía de don Melquiades Bautista en Cucaita, vereda de Chipaquetá, para solicitar el temita de es Arely Senao, mi soldado. Hablando de mis soldados, ayer saludo para nuestros grandes soldaditos de nuestra patria, mis lancitas, bendiciones. Entonces busquémosla de una vez. ¿Cómo es que llama la canción? Mi soldado. Mi soldado, mi patria. Mi soldado. Somos soldados. Desde que nacemos hasta que Dios diga.

5:13 minutos en Colombia, el día sábado 20 de junio. A sus mercedes, bienvenidos. Aquí está nuestra línea telefónica, nuestros oyentes. Buenos días, me dice don Vicente Israel. Otalo, don Vicentico, buenos días, bendiciones. Buenos días, don Manuel, feliz sábado de salud, dicha y progreso. Muy bien, sí señor, para saludar a Ismael Moreno, Cayetano Chávez, Carlos Neiza, Jorge Huitrago, en Industria Zamacá, Juan Rodríguez, Leonardo y Fernando Castiblanco, en El Durazno, Isidro Espitia, Julia Castellanos, Luis Huitrago, Antonio Espitia, Daniel Martínez, Delio Quintero, señora y familia, en Sola, Antonio Ramírez, en la tienda del Mortiño, Toñito, un abrazo para su mesé, llegó el fin de semana, llegó la cosecha, donde iba, que por andar haciendo chistes a Toñito, ¿dónde me quedé, ole? En el Dua ya me encontré, Isidro Espitia, Julia Castellanos, Luis Buitrago, Antonio Espitia, Daniel Martínez, Delio Quintero, señora y familia, en Sora, Antonio Ramírez, en tienda El Mortiño, familia Otálora, Chivatá, El Mortiño, familia Otálora, Chivatá, en Escalones, Cucaita, Alejandra Briceño, en el barrio El Boto, de Zamacá, a mi esposa, la de él, ¿no? No la mía, que no tengo, dice don Vicente Herrero Taroa, mis 5 hijitos, bendición, súmese, que estén con salud, es muy importante, y un hijo más chica, pero hágale con el resto, Zamacá, mi esposa, mis 5 hijos, canción Bandolero de las Gaviotas, gracias, Emanuel, feliz turno, y bendición, a su merced también, Dios me lo bendiga. Saludos a todos los oyentes, saludos a todos los colegas, saludos a todo el mundo que llega a la sintonía a esta hora de Ondas del Porvenir.

Bandolero de las Hermanas Calles, calidad musical, interpretación, todo lo que se me quiera por donde lo vea. Muy buena selección musical para nuestros oyentes, con mucho gusto. 313-302-4066. El saludo para Roberto Espinosa, residente en el barrio del Voto, parte alta, su merced, bendiciones. Familia, hijos, abuelitos, todos están pegaditos a esta hora, diciendo que es 10 días sábado, sí, de descanso. 20 de junio, año 2026, a 10, a Rey Chinchilla. A su merced, saludos, mis cordialísimos. Está a esta hora escuchando, y desde Huasca, Cundinamarca, doña Luz Elena Gil. El saludo para nuestro en Rincón Santo, Chubita, Rincón Santo, Manuel Ignacio Gil Parra. Bendecido día, su merced. Muy bien, está reportando sintonía a esta hora de Ondas del Porvenir. Están dando una corriente de aire y habla, pesqué por dónde es. En Colombia, 5 de la mañana, 18 minutos en Boyacá.

5:21 en la mañana, 5:21, la escucha Onda del Porvenir para nuestros oyentes, para nuestra querida audiencia. Saludo para doña Blanca Cecilia Echeverría, me hace una perdida, o sea, una llamada perdida, quiero decir, para que su merced diga, es que por allá está haciendo doña Blanquita. No, no, ella con todo el respeto del mundo, ni más faltaba, 5 de la mañana, 26 minutos, 22, 5:22, qué pena, les estoy corriendo, no, no se afanen tanto, un poquito sí, pero no mucho, más para acá, no, eso, ahí está bien. 5:22, se vuelve a quedar, tú tienes la culpa, Cornelito Reina nos acompaña en este bonito amanecer del día sábado.

0: 5:24 en Colombia, 5:24, se está escuchando Ondas del Porvenir para nuestra apreciada audiencia, 313-302-4066, reportando sintonía a esta hora nuestros oyentes, don Luis Carlos Martínez Castiblanco, don Javier Mesa en Cacala, sus mercedes, bendiciones, feliz día, feliz y bendecido día. Aquí a veces salen videos y uno se emboba. No es que no sea o no, es que hay cosas bonitas. 5:25 de Colombia, Ondas del Porvenir, 910 AM. Los Totores.
1: Ahí le va.
0: Señorita, muy buenos días. Sí, señor, sabemos sus canciones. Que a que no diga la payú, bueno, está bien, no digo la payú, ya dije su nombre.

0: El recostado de los doctores de la Carranca en Colombia a las 5 de la mañana, 29 minutos, 5:29. 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
0: En Colombia, 5 de la mañana, 29 minutos, 5:29. 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

0: Los Rayos Rayitos. 5:34 en Boyacá, 5:34, escucha Ondas del Porvenir. Saludamos a nuestros grandes oyentes. Estamos colando acá las canciones que vienen a continuación y nos piden una muy bonita. Bueno, para saludar a Nelson Sosa en Bogotá, la familia Gil López, Isabel, en la vereda de Pijaos, Guantoque, Candelaria López y su primo Giovanni López. Abrazos, bendiciones, qué bonito día, a su merced también, gracias. Bendiciones, don Enel, gracias por la sintonía. Le recomiendo el temita con mucho gusto. Ya va a doña Ana González del restaurante La Bonita. Saludo para su merced. Doña Julie Gil Castillo, Graciela Castillo. El saludo para don Evangelista Rojas, vereda de Patagón, José Henry Butrago Torres. Saludamos a toda la familia, a todos los amigos. Y hablando de amigas, don Carlitos Mesa en el terminal, Manuel Torres, barrio El Boto. Don Jorge Butrago, don Jorge Enrique Matamoros, don Gustavo Parra, Nelson Sosa. Saludo para José del Carmen López de Salamanca, don Tomás Cruz arriba en la cumbre, Antonio Neiza, Javier Mesa en el Gacal, Palenque, don Juan Rodríguez, vereda de Churubita, a doña Vitalia Ramírez, vereda de Patagüí, a nuestros grandes oyentes que están disfrutando y gozando de la música de Ondas del Porvenir del 530. Así alcanzamos, alcanzamos el temita musical.
1: De los temas del repertorio, la Bertiniza Culiacán agradeciendo la invitación. Se veale. De los éxitos por ahí de los señores Bertín y Lalo, complaciendo ahora con la Bertiniza Culiacán. Pero quererte jamás, dice, lo complacemos con mucho gusto. Lo enviamos, se dice.

0: Pues ahí quedamos complaciendo.
1: Ahí estaba Don Quererte Jamás de La Bertiniza. En Colombia, 20 minutos faltan para que sean las 6 de la mañana, 20 para las 6.
2: Buenos días, antes del porvenir, para saludar a la familia Sarmiento, Díaz Barragana y Incómbita, la familia Piraneca, la familia Piramague, con la canción Potrerillo, para verte atentamente, Carlos Incómbita. Gracias.

0: Estaba en la música Potredillo. En Colombia tenemos las 5 de la mañana y 43 minutos, 5 y 43. Escucha, Óntate por venir. A ver, cuadramos. Vamos con mensajes muy importantes, interesantes. Empresas que tienen servicios, que tienen productos, que tienen gran cantidad de espérenme, ya les digo qué es lo que más tiene. Ya encontré que tiene servicios, que tiene implementos, que tiene suministros, que tiene muchas cosas para su merced. Y además de ello, le da empleo a muchas personas, le da a familias de comer, de beber. Ahí me incluyo. Bendiciones a su merced, que también apoya a nuestras empresas, apoya a nuestros empresarios y empresas que dan servicios y comunidades a nuestra gran familia en todo Boyacá. En Colombia, a las 5 de la mañana y 44 minutos. Buenos días, ¿con quién hablamos?
1: Con Efraín Arevalo, ¿recuerda a don Manuel?
0: Sí, su merced está al aire en la frente. Claro que sí, yo ya sé con quién es, pero los oyentes todavía no saben. ¿Cómo está su merced?
1: Bendito sea mi Dios cuando nos da la salud y esto. Yo estoy aquí donde don Raúl Sánchez.
0: Ah, bueno, chévere, saludos a don Raúlito.
1: Ah, muy bien, sí, señor. Y entonces, ayer, muchas gracias, y antier también por su saludo que me dio y sus canciones que le pedí, me las dio.
0: Ve, muy bien la cosa. Bueno, don Efraín Arevalo, estamos escuchando su mensaje. ¿Qué cancioncita y a quién desea saludar?
1: En la vereda para mostrarte de aquí al dueño del establecimiento aquí donde don Raúl y a toda la clientela.
0: Bien.
1: Sí, señor.
0: Bueno, ¿qué cancioncita su mensaje desea disfrutar?
1: Bueno, pues yo veré mejor dicho una canción muy de bonita que nos guste.
0: Pero, ¿cuál sería? ¿Qué artista quiere escuchar?
1: Pues, esto es a través de la misma que me ofreció ayer.
0: ¿Peñaranda?
1: Sí, señor.
0: Listo, nos vamos con el...
1: Listo.
0: Vale, su merced, regálenos un minutito, voy con las cuñitas, ya se le cuadro.
1: Bueno, listo, Manuel, que muchas gracias.
0: No, señor.
1: Bueno.
0: Bendiciones, su merced, para ti, a su merced y su familia. Bueno, a don Raulito también me lo saludo.

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Su amor sigue iluminando nuestras vidas y su recuerdo permanece presente cada día. Su esposo, Roberto Buitrago, sus hijos, Yolanda, Noemí, Humberto, Germán, Gustavo, Gloria y Wilson Buitrago Castiblanco, nueras, nietos, bisnietos, hermanos y demás familiares, invitan a la celebración eucarística por el eterno descanso del alma de su querida esposa, madre, suegra y abuelita, al igual que hermana, Sergia Castiblanco Rodríguez, al cumplir un año de su partida a la eternidad. Se oficiará mañana domingo 21 de junio a las 2 de la tarde en la Capilla El Voto, parroquia del Señor de los Milagros de Samacá, con posterior visita al cementerio local y bendición de la lápida. Por la asistencia a este acto religioso, la familia Buitrago Castiblanco quedará eternamente agradecida.

No has muerto a pesar de tu partida. Tu amor, tu ternura, tu ejemplo y tus sabios consejos permanecerán siempre en nuestros corazones. Aunque nos duela tu ausencia, sabemos que estás en un lugar mejor donde solo hay paz y alegría. Siempre te recordaremos en cada paso y latir de nuestro corazón. Dios te tenga en su gloria. Su esposa, Dora López. Sus hijos, Orlando, María, Camilo y Ángel Iván Gil López. Yerno, nuera, nietos y demás familiares invitan a amigos y relacionados a la misa por el eterno descanso del alma de su esposo, padre, suegro y abuelito, José Ángel Gil González, al cumplir 5 años y 9 días de su fallecimiento. Se oficiará este lunes 22 de junio a las 11 de la mañana en la iglesia Nuestra Señora del Rosario de Samacá. Luego la visita al cementerio local. Por la asistencia a este acto de fe, la familia Gil López quedará eternamente agradecida.

Las 6 de la mañana, 5 minutos en Colombia, 6:05, escucha Ondas del Porvenir desde nuestra querida y encantadora Boyacá.

su esposa, Teresa Jesús Mesa, sus hijas, yernos, nietos y demás familiares invitan a sus amigos y relacionados a la misa por el eterno descanso del alma de su esposo, padre, suegro y abuelito, Campo Elías Cucanchón Quiroga, al cumplir 5 años de su fallecimiento, de su yerno y cuñado, Luis Alberto González, al cumplir 3 años y medio de su partida a la eternidad, de sus hijos y hermanos, los niños Pedro Antonio, José Eduardo, Luz Marina Cucanchón Mesa, de sus abuelitos José Antonio Mesa y Antonia Quiroga, Saúl Rodríguez, Laureano Rojas, y por todas las benditas almas al cumplir un aniversario más de sus fallecimientos. Se oficiará este lunes 22 de junio a las 12 del mediodía en la iglesia Nuestra Señora del Rosario de Samacá, luego la visita al cementerio local. Habrá servicio de transporte de la vereda de El Cacal, sector Boca de Monte, a las 11 de la mañana. Por la asistencia a este acto religioso, la familia Cucanchón Mesa quedará eternamente agradecida.

su esposa, Claudia Molina Castro, sus hijos, José, Berenice, Rebeca, Ismael, César, Claudia y Aparicio Buitrago Molina. Nietos y demás familiares invitan a la misa por el eterno descanso del alma de su esposo, padre y abuelito, Ismael Buitrago Castiblanco, más conocido como el ministro. Al cumplir 7 meses de su fallecimiento, se oficiará hoy sábado 20 de junio a las 2 de la tarde en la iglesia Nuestra Señora en Rosario de Samacá. Posteriormente, la visita al cementerio local y bendición de la lápida. Por la asistencia a este acto piadoso, la familia Buitrago Molina quedará eternamente agradecida.

6 de la mañana, 9 minutos en Boyacá, 6:09 en Colombia. 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Y le acompaña nuestro dial 910 AM de Ondas del Porvenir, emitiendo nuestra señal desde nuestra querida y gran tierrita de Samacá.

hijos, Luis Carlos, Miriam, Yuber, Hernando, María Eugenia y Rosa Esperanza Castiblanco, hermanos, hermanas, yernos, nueras, nietos, bisnietos y demás familiares, invitan a la misa por el eterno descanso del alma de su querida madre, suegra, abuelita y hermana, María Pureza Castiblanco Bernal, al cumplir 2 años de su fallecimiento. Se oficiará mañana domingo 21 de junio a la 1:00 p.m. en la iglesia Nuestra Señora del Rosario de Samacá. Luego la visita al cementerio local. Por la asistencia a este acto religioso, la familia Castiblanco quedará eternamente agradecida.

Las 6:12 a.m. 6:12 a.m. en Colombia. Me acompaña nuestro dial para nuestra gran audiencia de Ondas del Porvenir desde Samacá. Para nuestra gran sintonía en todo el territorio de Boyacá. 313-302-4066 que acompaña Ondas del Porvenir.

esposa, Rosa Elena Rodríguez Echeverría, sus hijos, yernos, nuera, nietos y demás familiares, invitan a sus amigos y relacionados a la misa por el eterno descanso del alma de su esposo, padre, suegro y abuelito, Luis Alejandro Gil Rodríguez, al cumplir un mes de su fallecimiento. Se oficiará mañana domingo 21 de junio a las 10 de la mañana en la Capilla del Voto, Parroquia del Señor de los Milagros de Samacá. Luego la visita al cementerio local por la asistencia a este acto religioso. La familia Gil Rodríguez quedará eternamente agradecida.

0: Las 6:14 en Colombia, 6:14, escucha a esta hora nuestro dial a nuestros oyentes y servicios sociales de Ondas del Porvenir, 6:14. Su esposa, Elena Nova, sus hijos, yernos, nueras, nietos y demás familiares, invitan a la misa por el eterno descanso de las almas de su esposo, padre, suegro y abuelito, José Manuel Sierra, al cumplir 4 años de su partida a la eternidad. Antonio Nova y Roberto Nova, al cumplir un aniversario más de sus fallecimientos. Se oficiará hoy sábado 20 de junio a las 4 de la tarde en la iglesia parroquial Nuestra Señora del Rosario del municipio de Cucaita, luego la visita al cementerio de la localidad. Por la asistencia a este acto religioso, la familia Sierra Nova quedará eternamente agradecida.
1: 6:15, 6:15. 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
0: Sus hijos, Janet, Nelly, Wilson, Héctor Ovidio, Blanca Nidia, César Augusto y Edwin Arley Lanchero Turca, yernos, nueras, nietos, bisnietos, hermanos, sobrinos y demás familiares, agradecen a amigos y relacionados las manifestaciones de condolencia recibidas con motivo del reciente fallecimiento de su padre, suegro, abuelito, hermano y tío, Héctor José Lanchero Ramírez. A la vez se permiten el invitar a la misa de novenario que se efectuará hoy sábado 20 de junio a las 11 de la mañana en la iglesia Nuestra Señora del Rosario de Samacá, con posterior visita al cementerio local. Por la asistencia a este acto piadoso, la familia Lancheros Turca quedará eternamente agradecida.
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0: Su esposa, Ana Ofelia Rojas de Buitrago, sus hijos, Luis Alberto, Orlando, Carlos, Luz Marina y Humberto Buitrago Rojas, nueras, nietos, bisnietos y demás familiares, invitan a la misa por el eterno descanso del alma de su esposo, padre, suegro y abuelito, José Alfonso Buitrago Gil, al cumplir 1 mes de su fallecimiento. Se oficiará este lunes 22 de junio a las 2 de la tarde en la iglesia Nuestra Señora del Rosario de Samacá, luego la visita al cementerio local. Por la asistencia a este acto de fe, la familia Buitrago Rojas quedará eternamente agradecida.
1: En Colombia tenemos las 6:17 en Colombia, 6:17 de Ondas del Porvenir.
0: Sus hijos, María Elena, Álvaro Antonio, Óscar Julián, Javier Enrique y Rafael Humberto Barrera Matamoros, nueras, nietos y demás familiares, invitan a sus amigos relacionados a la misa por el eterno descanso de las almas de su señora madre, suegra y abuelita, Dora Elvia Matamoros de Barrera, al cumplir 5 años de su partida a la eternidad, y Ana Tulia Matamoros, al cumplir 1 aniversario más de su fallecimiento. Se oficiará mañana domingo 21 de junio a las 7 de la mañana en la iglesia Nuestra Señora del Rosario de Samacá, luego la visita al cementerio local. Por la asistencia a este acto de fe, la familia Barrera Matamoros quedará eternamente agradecida.
1: Las 6:18 en Boyacá, 6:18. 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
0: Su esposa e hija, María Eugenia Matamoros Buitrago. Sus hijos y nietos, John, Viviana, Milena, Ángela Tocasuche y demás familiares, invitan a sus amigos y relacionados a la misa por el eterno descanso de las almas de su esposo y padre, Miguel Antonio Tocasuche, de su señora madre y abuelita, María Elisa Buitrago, de su hermana y tía, Luz Marina Matamoros, y por todas las benditas almas, al cumplir 1 aniversario más de sus fallecimientos. Se oficiará hoy sábado 20 de junio a las 12 del mediodía en la Capilla El Voto, Parroquia del Señor de los Milagros de Samacá, con posterior visita al cementerio local. Por la asistencia a este acto piadoso, la familia Tocasuche Matamoros y Matamoros Buitrago quedarán eternamente agradecidas.
1: 6:19 en Boyacá, 6:19 le acompaña Ondas del Porvenir.
0: Es imposible no estar triste, pero doy gracias a Dios por el tiempo que nos permitió estar juntos, ya que fuiste para mí ejemplo de virtudes, amor, luz en la oscuridad, guía en momentos de tristeza y derrotas. Pero tengo el consuelo de que desde el cielo me cuidas y que algún día estaremos juntos nuevamente. Su esposa, María Amparo Gil Muñoz, sus hijastros y demás familiares invitan a la misa por el eterno descanso del alma de su esposo, José Antonio Castiblanco Torres, al cumplir 4 años de su fallecimiento. Se oficiará mañana domingo 21 de junio, a las 2 de la tarde en la iglesia Nuestra Señora del Rosario de Samacá. Posteriormente, la visita al cementerio local será transmitida por Facebook Live de la parroquia. Por la asistencia a este acto religioso, la familia Buitrago Gil quedará eternamente agradecida.
1: 6 de la mañana con 20 minutos. 6 y 20 minutos le acompaña a Ondas del Porvenir desde Samacá.
0: Su esposa, María Paulina Vargas, sus hijos, yernos, nueras, nietos y demás familiares invitan a sus amigos y relacionados a la misa por el eterno descanso de las almas de su esposo, padre, suegro y abuelito Isaías Vargas Sánchez, al cumplir 4 años de su partida a la eternidad, de sus padres y abuelitos, Pastor Vargas y Albina Buitrago, Rosa María Vargas, Elvia Buitrago, Omaira Morales, Eladio Buitrago, Abel Cayetano, José Oscar y John Alexander Vargas. Al cumplir un aniversario más de su fallecimiento, se oficiará hoy sábado 20 de junio a las 12 del mediodía en la iglesia Nuestra Señora del Rosario de Samacá. Posteriormente, la visita al cementerio local. Por la asistencia a este acto religioso, la familia Vargas Vargas quedará eternamente agradecida.
1: 6 de la mañana y 21. 6:21. 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
0: Su señora madre, Felisa Buitrago, y su hermano, Ismael Moreno, invitan a familiares, amigos y relacionados a la misa por el eterno descanso de las almas de sus hijos y hermanos, José Claudio, Luz Miriam Moreno Buitrago, Roberto Moreno, Amparo Buitrago, Anita, Emilia y Álvaro Larrota, al cumplir un aniversario más de sus fallecimientos. Se oficiará mañana domingo 21 de junio a las 10 de la mañana en la iglesia Nuestra Señora del Rosario de Samacá. Seguidamente, la visita al cementerio local. Por la asistencia a este acto piadoso, las familias Moreno Buitrago y Larrota quedarán eternamente agradecidas.
1: 6 de la mañana, 22 minutos en Boyacá. 6:22. 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
0: Sus padres, Marcelino Vargas y Flor Alba Carlos. Su esposa, Lady Jerez. Su hija, Nayid Alejandra Vargas Jerez. Sus hermanos, Juan Gabriel, Jorge Enrique, Jairo Alonso, Flor Amanda, John Freddy Vargas Carlos y demás familiares invitan a amigos y relacionados a la misa por el eterno descanso del alma de su hijo, esposo, padre y hermano, Yuber Fernando Vargas Carlos. Al cumplir 11 años de su fallecimiento, se oficiará hoy sábado 20 de junio a las 2 de la tarde en la Capilla El Voto, Parroquia del Señor de los Milagros de Samacá, con posterior visita al cementerio local. Por la asistencia a este acto religioso, las familias Vargas Carlos y Vargas Jerez quedarán eternamente agradecidas.
1: 6 de la mañana con 23 minutos. 6:23. 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
0: Dejaste en tu familia y en todas las personas que estuvieron a tu lado la mejor muestra de amor, respeto y lealtad. Tu recuerdo estará con nosotros por siempre y el vacío que dejaste permanecerá en nuestros corazones. Te amamos. Su esposo, Edgar Mancipe Malagón. Sus hijas, Gloria, Diana Lorena y Ángela Patricia Mancipe Arias. Yernos, nietos y demás familiares invitan a la misa por el eterno descanso del alma de su esposa, madre, suegra y abuelita, Ana Bertilde Arias Mesa, al cumplir 6 meses de su fallecimiento. Se oficiará hoy sábado 20 de junio a la 1 de la tarde en la iglesia parroquial San Miguel Arcángel de El Puente de Boyacá. Luego la visita al cementerio de la localidad. Por la asistencia a este acto religioso, la familia Mancipe Arias quedará eternamente agradecida.
1: Las 6 de la mañana con 24 minutos en Boyacá, 6 con 24, de Ondas de El Porvenir.
0: Su esposa, María Elisa Buitrago Ramírez. Su hija, Diana Maritza Sierra Buitrago. Yerno y nieto invitan a la misa por el eterno descanso de las almas de su esposo, padre, suegro y abuelito Manuel Antonio Sierra Turca al cumplir 37 años de su partida a la eternidad, de su padre y abuelito Alcibiades Buitrago, de sus hermanos Aristides y Marta Buitrago, de su sobrino Víctor David Castiblanco Buitrago, de sus abuelitos y tíos Antonio Ramírez, Antonia Lancheros, Gerardo Ramírez, Laurentino Ramírez, Ana Joaquina Vargas y Rosaura Rodríguez. Al cumplir un aniversario más de sus fallecimientos, se oficiará hoy sábado 20 de junio a la 1 de la tarde en la iglesia Nuestra Señora en Rosario de Zamacá, luego la visita al Campo Santo. Por la asistencia a este acto piadoso, la familia Vargas Ramírez quedará eternamente agradecida.
1: Las 6 de la mañana con 25 minutos en Colombia, 6 y 25 de Ondas, con Ondas también del Porvenir.
0: Agradecemos a Dios por habernos dado unas personas tan buenas como ustedes. Con sus partidas tan inesperadas, nos han dejado sin sus consejos, sin su amor, ayuda, amistad y apoyo. Pero quedan en nuestros recuerdos sus enseñanzas que siempre fueron las mejores. Nuestra alma sufre su partida, pero nuestro pensamiento deseamos que Dios los tenga en su gloria y algún día nos reúna en el cielo. Amén. Su hija, Anadelia Betancourt, Gonzalo Rojas y demás familiares invitan a sus amigos relacionados a la misa por el eterno descanso de las almas de sus padres, Clementina Rodríguez y José Manuel Betancourt, Alirio Rojas, Álvaro Rojas, Ignacia Aponte, Orlando Costilla, Pedro Nicolás, Camilo Rojas, Tomás Betancourt, Arcadio Rojas y Daniel Orlando Costilla, al cumplir un aniversario más de sus fallecimientos. Se oficiará este lunes 22 de junio a la 1 de la tarde en la iglesia Nuestra Señora del Rosario de Zamacá, luego la visita al cementerio local. Por la asistencia a este acto religioso, la familia Betancourt Rodríguez quedará eternamente agradecida.
1: Las 6 de la mañana, 27 minutos en Boyacá, 6 con 27 de Ondas de El Porvenir.
0: Sus hijos, yernos, nueras, nietos, bisnietos y demás familiares invitan a la misa por el eterno descanso de las almas de su señora madre, suegra y abuelita, Eduarda Zamora, al cumplir un año de su partida a la eternidad, de su hija, madre y hermana, María Damiana Tobar, al cumplir un año y 20 días de su fallecimiento, Álvaro Tobar, al cumplir 6 meses de su partida a la eternidad, Alfredo, José Ángel, Arquímedes y Blanca Cecilia Tobar González, al cumplir un aniversario más de sus fallecimientos. Se oficiará hoy sábado 20 de junio a las 10 de la mañana en la iglesia Nuestra Señora en Rosario de Zamacá. Luego la visita al cementerio local. Por la asistencia a este acto de fe, las familias Tobar Zamora y González quedarán eternamente agradecidas.
1: 6 de la mañana con 28 minutos en Colombia, 6:28. 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

0: 6 de la mañana, 29 minutos en Colombia. 6:29 en Boyacá.
1: Se fueron en el momento menos esperado, dejando en nuestras vidas un inmenso vacío. Pero solo Dios, en su infinita misericordia, encaminó sus partidas evitándoles sufrimiento, porque unos seres como ustedes solo merecían emprender el viaje hacia el más allá, en paz y armonía. Le pedimos a Dios que nos dé resignación, fuerza y valor para continuar en este mundo, sin su presencia, sin su oportuno consejo, sin su correcto obrar y, lo más importante, sin su amor terrenal. Le damos gracias por haber sido los mejores. Su nieto, Jason Hill, esposa e hijos invitan a la misa por el eterno descanso de las almas de sus abuelitos, Hernando Martínez, Adana Rodríguez, Mateo Gil, Santos Cruz, de sus tíos José Benedicto Gil, Marco Antonio Arévalo y Leovigildo Gil, al cumplir un aniversario más de sus fallecimientos. Se oficiará este lunes 22 de junio a las 11 de la mañana en la Capilla del Voto, Parroquia del Señor de los Milagros de Samacá, con posterior visita al cementerio local. Por la asistencia a este acto de fe, la familia Gil Martínez quedará eternamente agradecida.
0: 6:31 en Colombia. 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
1: Su esposo, hijos, amigos y familiares invitan a una santa Eucaristía en honor al Señor de los Milagros y la Virgen del Milagro, por la salud y pronta recuperación de su esposa, madre, amiga, Fanny Mesa Murcia. Se oficiará este lunes 22 de junio a las 5 de la tarde en la iglesia Nuestra Señora del Rosario de Samacá. Se agradece la asistencia a este acto de fe.
0: 6:31. 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
1: Sus hijos, Luis Alfonso, Doris, Milton, Gonzalo, Nilson, Consuelo Parra Vargas, nietos y demás familiares invitan a sus amigos y relacionados a la misa por el eterno descanso de las almas de sus padres, Gonzalo Parra González y Emma Parra, de sus hermanos, el coronel Javier Hernando y William Jesús Parra Vargas, al cumplir un aniversario más de sus fallecimientos. Se oficiará hoy sábado 20 de junio a las 8 de la mañana en la iglesia Nuestra Señora del Rosario de Samacá. Luego la visita al cementerio local. Por la asistencia a este acto piadoso, la familia Parra Vargas quedará eternamente agradecida.
0: 6 de la mañana y 32 minutos en nuestra Boyacá, del alma de Boyacá.

0: Colombia, 6:32.
1: Su esposa, Isilda Whittingham. Sus hijos, nietos, bisnieto, invitan a familiares, amigos y relacionados a la misa por el eterno descanso de las almas de su esposo, padre y abuelito, Abel Daza, al cumplir 8 años de su partida a la eternidad, de su hermano y tío, Alberto Whittingham, al cumplir un aniversario más de su fallecimiento, se oficiará hoy sábado 20 de junio a las 5 de la tarde en la iglesia Nuestra Señora en Rosario de Samacá, luego la visita al cementerio local por la asistencia a este acto religioso. La familia Whittingham Daza anticipa los más sinceros agradecimientos.
0: 6:33, 6:33 en Boyacá.
1: Sus hijos Rosalba, Luis Hernando, Jorge Enrique y Daniel Ciatama Carlos, yerno, nueras, nietos, bisnietos y demás familiares, invitan a sus amigos y relacionados a la misa por el eterno descanso de las almas de sus padres, suegros y abuelitos, Tránsito Carlos de Ciatama, al cumplir 2 años de su fallecimiento, Eugenio Ciatama Martínez, al cumplir 10 años y 4 meses de su partida a la eternidad, de su sobrino Juan Sebastián Ciatama Gil, al cumplir 15 días de su fallecimiento. Se oficiará hoy sábado 20 de junio a las 11 de la mañana en la capilla El Voto, parroquia del Señor de los Milagros. Luego visita al cementerio local por la asistencia a este acto de fe en la familia. Ciatama Carlos anticipa los más sinceros agradecimientos.
0: 6:34 en Boyacá, 6:34 en Colombia.
1: Sus hijos, Rosalba, Marco Julio, Juber, Alonso, Fabio y Floralba Parra Reyes, yernos, nueras, nietos y demás familiares, invitan a sus amigos y relacionados a la misa por el eterno descanso de las almas de sus padres, suegros y abuelitos, María del Carmen Reyes, al cumplir 1 mes y 15 días de su partida a la eternidad, y Belisario Parra Monroy, al cumplir 1 aniversario más de sus fallecimientos. Se oficiará mañana domingo 21 de junio a las 4 de la tarde en la iglesia Nuestra Señora del Rosario de Samacá, luego la visita al cementerio local por la asistencia a este acto de fe. La familia Parra Reyes quedará eternamente agradecida.
0: 6:35 en la mañana de Ondas del Porvenir, 6:35 en Colombia.
1: Óscar Matamoros, señora e hijos, invitan a la misa por el eterno descanso de las almas de Antonio Matamoros, al cumplir 22 años de su partida a la eternidad, Luis Eduardo y Miguel Fernando Matamoros Espinosa, Emperatriz Espinosa, Apuleyo Lancheros, Jorge Lancheros y Tomasa Chinchilla, al cumplir 1 aniversario más de sus fallecimientos. Se oficiará mañana domingo 21 de junio a las 9 de la mañana en la iglesia Nuestra Señora en Rosario de Samacá, luego la visita al cementerio local por la asistencia a este acto de fe. Las familias Matamoros Espinosa y Matamoros Lancheros quedarán eternamente agradecidas.
0: 6:36 en Colombia. 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
1: El servicio social, se arriendan 2 locales comerciales para estrenar. Segundo piso, sector La Cumbre, aquí en Samacá. Estrenando cubierta en el tercer piso. Costo, 600.000 pesos negociables. Para mayor información, se puede comunicar al 320-295-3287. Propietaria Inés Celi. Repito, 320-295-3287.

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Por eso contamos con su generosa colaboración para así llevar a cabo este hermoso homenaje a nuestra patrona y reina del cielo. Esta ofrenda podrá ser recibida únicamente por los coordinadores de esta grandiosa fiesta. Víctor Tobar, 310-285-8177. 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

Bueno, y a esta hora de la mañana, 6:45 de la mañana, iniciamos nuestro espacio de la Iglesia en Familia, donde manifestamos a su merced. Siempre nuestro saludito especial, y en esta mañana donde contemplamos la alegría y la bendición de la vida, el espacio y la creación, y en él podemos expresar siempre y vivir cada deseo, cada realidad del corazón, la expectativa, la tarea para el día de hoy y tantas realidades que hoy nos acompañan. Siempre nuestra vida la colocamos bajo la mirada de Dios, pero también al amparo maternal de la Santísima Virgen María, auxilio de los cristianos. Por eso, madrecita querida, en esta mañana, en familia, como comunidad de fe y como iglesia, vivimos y deseamos que nos bendiga, que su bendición siempre permanezca en mí, en nosotros día y noche, en la alegría y en la tristeza, en el trabajo y en el descanso, en la salud y en la enfermedad, en la vida y en la muerte, y durante la eternidad. Oh Santísima Virgen María, auxilio de los cristianos, dichoso quien la pide, recibe y guarde, y después de obtenerla aquí en la tierra, la lleve a su altísimo suspiro como prenda y vida eterna. Nuestro auxilio está en el nombre del Señor que hizo el cielo y la tierra. Por eso, madrecita querida, en esta mañana, a esta hora, 6:46 de la mañana, con quienes compartimos esta oración con toda nuestra comunidad, con cada una de las familias, cada uno de los hogares, los corazones en fe, las familias, y quien hoy ya se han levantado con el propósito maravilloso de amar, de expresar lo mejor del corazón, pero también de llevar a cabo cada una de las actividades, oh Santísima Virgen María. Hoy nos podemos encontrar en el dulce y tierno corazón al contemplarte como hija y esclava del Altísimo Sumo Rey. Por eso, madrecita querida, en esta mañana, oh esposa del Espíritu Santo, ruega por nosotros ante tu Santísimo y amado Hijo, nuestro Señor Jesucristo. Hoy, ampáranos bajo su manto, protégenos, llévanos siempre desde su mano. Hoy, al contemplarte en esta advocación, Santa María en sábado, permítenos vivir este misterio de salvación, la misericordia que Dios derrama a nuestro corazón.

Bueno, y a esta hora de la mañana, una vez más compartimos en unidad, en la fe y en la oración nuestro saludito especial. Y lo hacemos, bueno, en estas vísperas de este compromiso electoral que donde cada colombiano tiene como realidad siempre presente, con gran responsabilidad, llevar a cabo su voto. Y lo hacemos en esta mañana siempre en inspiración, pero también en el compromiso y en el buen desarrollo de nuestro pueblo, de nuestra nación Colombia. Y hoy queremos ofrecer nuestra oración de la mañana. Y unidos en oración, así como nos lo recuerdan nuestros obispos de Colombia, unidos en oración y como iglesia de fe, manifestamos siempre la buena intención del corazón, pidiéndole al buen Dios la gracia de un corazón, pero también una vida, una mente y un corazón dispuesto para saber gobernar un territorio de fe, de trabajo, de gente luchadora, de personas que siempre desean el desarrollo y las buenas acciones en cada uno de los grupos de las comunidades. Hoy, Señor Jesús, imploramos siempre su bendición para que nos regale una persona dispuesta a orientar los pasos y el buen desarrollo de nuestro pueblo colombiano. Por eso, en esta mañana, amadísimo Señor, Dios de la vida y de la historia, Padre bueno, que caminas con tu pueblo, que elevamos nuestra oración por Colombia, nuestra tierra amada, bendecida por tu paz. Ponemos en tus manos el tiempo que ya se acerca a las elecciones de este año 2026 y el corazón de cada colombiano. Envía tu Espíritu Santo para que ilumine las conciencias, purifique las intenciones y despierte en todos el deseo sincero del bien común. Concede sabiduría a quienes aspiran a servir, para que no busquen poder sino justicia, no prestigio sino entrega, no intereses propios sino el bienestar de los más vulnerables. Acompaña a nuestro pueblo para que vote con responsabilidad, con libertad interior, con amor por la verdad y con amor a la patria, que reine el respeto, que se destierre la mentira y la división, y que la paz sea signo visible de que tú caminas con nosotros. María, Reina de Colombia, Nuestra Señora del Rosario de Chiquinquirá, cubre esta nación con tu manto. Intercede por nuestras autoridades presentes y futuras. Enséñanos a construir un país fundado en la fe, la esperanza y la solidaridad. Todo te lo confiamos, Señor, porque creemos que tú haces nuevas todas las cosas.

0: Bueno, y al confiar nuestra nación y las acciones de cada persona, de cada corazón, al amparo maternal de la Virgencita María, saludamos a la Señora del Cielo, confiados que este día, en nuestra jornada, siempre estaremos acompañados y bendecidos por la Señora del Cielo. Por eso, Madrecita querida, en esta mañana expresamos las palabras del ángel saludándote, pidiendo hoy que nos acompañes en este nuevo comienzo de jornada, en el caminar de día a día, minuto a minuto. Concédenos y permítenos sentir en el corazón siempre la paz que nos concedes como Madre y Señora nuestra. El ángel del Señor anunció a María, y ella concibió por obra y gracia del Espíritu Santo. Dios te salve María, llena eres de gracia, el Señor es contigo. Bendita tú eres entre todas las mujeres, bendito es el fruto de tu vientre Jesús. Santa María, Madre de Dios, ruega por nosotros pecadores, ahora y en la hora de nuestra muerte. Amén. He aquí la esclava del Señor. Hágase en mí según tu palabra. Dios te salve María, llena eres de gracia. El Señor es contigo, bendita tú eres entre todas las mujeres. Bendito es el fruto de tu vientre Jesús. Santa María, Madre de Dios, ruega por nosotros pecadores, ahora y en la hora de nuestra muerte. Amén. El Verbo de Dios se hizo carne y habitó entre nosotros. Dios te salve María, llena eres de gracia. El Señor es contigo, bendita tú eres entre todas las mujeres. Bendito es el fruto de tu vientre Jesús. Santa María, Madre de Dios, ruega por nosotros pecadores, ahora y en la hora de nuestra muerte. Amén. Ruega por nosotros, Santa Madre de Dios, para que seamos dignos de alcanzar las promesas y gracias de nuestro Señor Jesucristo en el cielo. Amén. Derrama, Señor, tu gracia en nuestros corazones, para que quienes hemos conocido por el anuncio del ángel, la encarnación de su Hijo, por el mérito de su pasión y cruz, lleguemos a la gloria de la resurrección. Por Jesucristo nuestro Señor. Amén. Concédenos, Dios de misericordia, protección en nuestra debilidad, y al recordar hoy a la Santa Madre de Dios por su intercesión y auxilio, nos veamos libres de nuestras culpas. Hoy, Señor, te pedimos esta gracia. Ayúdanos a caminar en este día, atentos a la llamada, a tu palabra, al mensaje que hoy nos regala siempre, en la palabra que nos conduce a contemplar el misterio maravilloso presente en la mesa del altar, el pan y el vino, tu cuerpo y tu sangre que se entrega por toda la humanidad. Hoy, Señor Jesús, que tu presencia eucarística nos lleve a contemplarte y a reconocer su infinito amor y su presencia con nosotros, su misericordia que siempre expresas, que vivimos y que sentimos en el corazón. Hoy, Señor Jesús, que tu presencia eucarística, por medio del corazón inmaculado de la Santísima Virgen María, nos lleve a comprender, contemplar y a vivir. Tú eres Dios, estás con nosotros. Tú eres nuestro Dios, nosotros somos su pueblo y ovejas de su rebaño. Rebaño que guías, orientas a través de aquellos que has elegido, de aquellos que has enviado a cada comunidad, a cada pueblo, a cada nación. Hoy, Señor Jesús, concédenos la gracia de tener y de vivir con un oído atento a tus palabras, un corazón siempre dispuesto a aceptar tu palabra, tu llamado, tu mensaje, pero sobre todo atentos a escuchar el llamado para seguirte. Hoy, Señor Jesús, damos gracias por este nuevo día, por la vida misma que nos das, regalo sagrado y que en él podemos contemplar tus maravillas. Hoy, Señor Jesús, permítenos vivir santamente este llamado de servir en los diferentes escenarios. Hoy, Señor Jesús, nos llamas a vivir con responsabilidad, siempre cada una de nuestras acciones. Hoy, Señor Jesús, que todo lo que hagamos sea para su santísima gloria. Hoy, que todo lo que hagamos sea para la salvación de todas las almas, pero también hoy todo lo que hagamos sea para nuestra propia santificación. Que este momento de fe, este momento de oración en familia, en comunidad y como iglesia, hoy, Señor Jesús, lo manifestamos con un corazón para saberte alabar, bendecirte, adorarte, glorificarte, darte honor, honra y gloria. Hoy, Señor Jesús, permítenos vivir santamente este día que comenzamos, pero también permítenos vivir este día bajo la bendición con tu sangre preciosa que de tu costado emana y que a nuestra vida llega como realidad de salvación. Por eso, Señor Jesús, os suplicamos que con su sangre preciosa bendiga nuestra Colombia, cada corazón, cada familia, cada hogar, hoy sienta que la gracia de su sangre preciosa llega a cada corazón.
1: Señor Jesús, en tu nombre y con el poder de tu sangre preciosa, sellamos toda persona, hechos o acontecimientos a través de los cuales el enemigo nos quiera hacer daño. Con el poder de la sangre de Jesús, sellamos toda potestad destructora en el aire, en la tierra, en el agua, en el fuego, debajo de la tierra, en las fuerzas satánicas de la naturaleza, en los abismos del infierno y en el mundo en el cual nos moveremos hoy. Con el poder de la sangre de Jesús rompemos toda interferencia y acción del maligno. Te pedimos, Jesús, que envíes a nuestros hogares y lugares de trabajo a la Santísima Virgen, acompañada de San Miguel, San Gabriel, San Rafael y toda su corte de santos ángeles. Con el poder de la sangre de Jesús sellamos nuestra casa y todos los que la habitan. También las personas que el Señor enviará a ella, así como los alimentos y bienes que Él generosamente nos envía para nuestro sustento. Con el poder de la sangre de Jesús sellamos tierra, puertas, ventanas, objetos, paredes, pisos y el aire que respiramos. Y en fe colocamos un círculo de su sangre alrededor de toda nuestra familia. Con el poder de la sangre de Jesús sellamos los lugares en donde vamos a estar este día, las personas, empresas o instituciones con quienes vamos a tratar. Con el poder de la sangre de Jesús sellamos nuestro trabajo material y espiritual, los negocios de nuestra familia, los vehículos, las carreteras, los aires, las vías, cualquier medio de transporte que habremos de utilizar. Con tu sangre preciosa sellamos los actos, las mentes y los corazones de todos los habitantes y dirigentes de nuestra patria, a fin de que tu paz y corazón reinen en ella. Te agradecemos, Señor, por tu sangre y por tu vida, ya que gracias a ellas hemos sido salvados y somos preservados de todo lo malo. Amén.

Señor Jesús, en esta mañana vivimos este momento y regalo de la oración. Escucha nuestra oración. Mira nuestra acción del corazón para alabarte, para bendecirte. Hoy, Señor Jesús, queremos expresar con alegría cuántas cosas buenas, bonitas y maravillosas haces cada día, a toda hora, minuto a minuto, donde con tu mano poderosa nos sostienes y no permites caer, pero también hermanos y corazones que caen, tú lo levantas con tu gran misericordia. Por eso, Señor Jesús, esta oración de la mañana será un espacio maravilloso para encontrarnos contigo, para vivir este momento, entender y saber que nos escuchas, nos ves, nos acoges y nos amas con amor infinito. Por eso, Señor Jesús, hoy queremos ofrecer nuestra oración de la mañana. Por cada corazón, por cada persona, cada hogar, cada familia que se une con nosotros para pedirte hoy su bendición. Hoy, Señor Jesús, de manera muy especial, siempre tenemos muy presente nuestros abuelitos, nuestros hermanos enfermos, quienes nos piden que oremos por ellos y a los que les hemos prometido nuestra oración, quienes se acogen a nuestras oraciones. Hoy vivimos y ofrecemos esta oración por su merced, por su intención, por su realidad, por su necesidad, pero también hoy nos unimos a la acción de gracias que su merced expresa con alegría ante ese triunfo, ese trabajo, ese logro que Dios le permite vivir. Hoy, Señor Jesús, colocamos en tus manos todas las personas que en ese proyecto personal, familiar, comunitario, se lleva a cabo el emprendimiento de ese trabajo ante las diferentes actividades. Hoy, Señor Jesús, bendice a quienes ya han abierto las puertas de sus negocios al servicio y necesidad de cada persona. Las panaderías, la tienda, aquellos lugares de venta, de comercio, todos bendícelos, Señor, porque sabemos que detrás de cada actividad y cada tarea están los buenos deseos del corazón de salir adelante. Bendice, Señor Jesús, todo este escenario maravilloso del comercio, que detrás hay corazones y personas maravillosas que viven esta oportunidad nueva y que lo hacen con alegría mediante el servicio. Hoy, Señor Jesús, bendice nuestros campos. Bendice el trabajo de tantas manos que con esfuerzo llevan a cabo este espacio de la agricultura. Bendice nuestros agricultores, bendice nuestros mineros, bendice nuestros transportadores, bendice todo el personal médico de la salud, bendice todos nuestros docentes que ya en este espacio y proceso educativo, escolar, los niños y las niñas, los jóvenes ya han salido a su espacio de vacaciones, y también nuestros docentes han salido a ese momento de cambio de actividad, bueno, las vacaciones que se les permite vivir. Gracias, Señor, por corazones que siempre entregan lo mejor de sí y que son nuestros docentes, nuestros profesores, que hasta el día de hoy siguen cumpliendo con amor este proceso, esta responsabilidad formativa escolar con cada uno de los niños. Hoy, Señor Jesús, entregamos y oramos por quienes viven situaciones difíciles en procesos de medicamento. Hoy, quienes se preparan para una cirugía, para una operación. Hoy, Señor Jesús, quienes emprenden un nuevo rumbo, un nuevo viaje, una nueva oportunidad de vida. Hoy, Señor Jesús, permítenos vivir con fe y esperanza
cada uno de los deseos, los logros, las metas y las realidades que permite llevar a cabo. Hoy, Señor Jesús, damos gracias por la fe y por este regalo y por este momento de familia, de comunidad y de iglesia, que es vivir esta oración de la mañana. En el nombre del Padre, del Hijo y del Espíritu Santo. Amén. Señor, abre mis labios y mi boca proclamará tu alabanza. Del Señor es la tierra y cuanto la llena, venid, adorémosle. Cantemos al Señor con indecible gozo. Él guarde la esperanza de nuestro corazón, dejemos la inquietud posar entre tus manos. Abramos nuestro espíritu a su infinito amor. Dichoso será aquel que siempre en Él confía, en horas angustiosas de lucha y de aflicción. Confiad en el Señor, si andáis atribulados, abramos nuestro espíritu a su infinito amor. Los justos saben bien que Dios siempre nos ama, en penas y alegría su paz fue su bastón. La fuerza del Señor fue gloria en sus batallas, abramos nuestro espíritu a su infinito amor. Envíenos, Señor, tu luz esplendorosa, si el alma se acongoja en noche y turbación, que luz, que dulce paz en Dios al hombre encuentra, abramos nuestro espíritu a su infinito amor. Recibe, Padre Santo, el ruego y la alabanza que a ti por Jesucristo y por el Consolador dirige en comunión tu amada y santa Iglesia. Abramos nuestro espíritu a su infinito amor. Amén.

Compartimos ahora este Salmo 118. Te invoco de todo corazón. El Señor, tu Señor, está cerca y todos tus mandatos son estables. Respóndeme, Señor, y guardaré tus leyes. A ti grito, sálvame, y cumpliré tus decretos. Me adelanto a la aurora pidiendo auxilio, esperando tus palabras. Mis ojos se adelantan a las vigilias de la noche, meditando tu promesa. Escucha mi voz por tu misericordia. Con tus mandamientos dame vida. Ya se acercan mis inicuos perseguidores, están lejos de tu voluntad. Tu Señor está cerca y todos tus mandatos son estables. Hace tiempo comprendí que tus preceptos los fundaste para siempre. Gloria al Padre y al Hijo y al Espíritu Santo, como era en el principio, ahora y siempre, por los siglos de los siglos. Amén. Tu Señor está cerca y todos tus mandatos son estables.

Ahora compartimos con toda la alegría, con toda la fe, este cántico del libro de la sabiduría. Dame, Señor, la sabiduría. Dame la sabiduría para decidir, dame la sabiduría para entender, dame la sabiduría para actuar, dame la sabiduría para amar. Dame hoy, Señor, la sabiduría para vivir con caridad cada una de nuestras acciones. Hoy, Señor, danos sabiduría para llevar a cabo con gozo nuestras actividades. Con este cántico que lo tomamos del libro de la sabiduría, sabemos entender que no hay mayor conocimiento que el que proviene de ti. La sabiduría que proviene de ti ilumina nuestra mente, nuestro corazón. Señor Jesús, danos sabiduría para saber entender cuánto nos amas, cómo actúas con misericordia, pero también nos acoges con su infinito amor. Mándame tu sabiduría, Señor, para que me asista en mis trabajos. Dios de los padres y Señor de la misericordia, que con tu palabra hiciste todas las cosas y en tu sabiduría formaste al hombre, para que dominase sobre tus criaturas y para que rigiese el mundo con santidad y justicia y lo gobernase con rectitud de corazón. Dame la sabiduría asistente de tu trono y no me excluyas del número de tus siervos, porque tu siervo tuyo soy, hijo de tu esclava, hombre débil y de pocos años, demasiado pequeño para conocer el juicio y las leyes. Pues aunque uno sea perfecto entre los hijos de los hombres, sin la sabiduría que procede de ti, será estimado en nada. Contigo estaba la sabiduría conocedora de tus obras, que te asistió cuando hacías el mundo, y que sabe lo que es grato a tus ojos, y que lo que es recto según tus preceptos. Mándala de tus santos cielos, y de tu trono de gloria envíala, para que me asista en mis trabajos, y venga yo a saber lo que te es grato.

porque ella que conoce y entiende todas las cosas, me guiará prudentemente en mis obras y me guardará en su esplendor. Gloria al Padre y al Hijo y al Espíritu Santo, como era en el principio, ahora y siempre, por los siglos de los siglos. Amén. Mándame tu sabiduría, Señor, para que me asista en mis trabajos. Compartimos ahora este Salmo 116, invitación universal a la alabanza divina. La fidelidad del Señor dura por siempre. Alabad al Señor todas las naciones, aclamadlo todos los pueblos. Firme es su misericordia con nosotros, su fidelidad dura por siempre. Gloria al Padre y al Hijo y al Espíritu Santo, como era en el principio, ahora y siempre, por los siglos de los siglos. Amén. La fidelidad del Señor dura por siempre.

Bueno, y a esta hora de la mañana, 7 y 15, 7 y 16 de la mañana, compartimos ahora esta lectura breve que está tomada del libro de los Filipenses. Hacedlo todo sin murmuraciones ni discusiones, a fin de que seáis irreprensibles y sencillos, hijo de Dios sin mancha, en medio de esta generación mala y perversa, entre la cual aparecéis como antorchas en el mundo. Palabra de Dios, te alabamos, Señor. Compartimos ahora este responsorio breve. A ti grito, Señor, tú eres mi refugio. A ti grito, Señor, tú eres mi refugio. Mirad en el país de la vida, tú eres mi refugio. Gloria al Padre, y al Hijo, y al Espíritu Santo. A ti grito, Señor, tú eres mi refugio.

Bueno, y ahora compartimos este cántico evangélico que lo manifestamos con toda la fe, con toda la alegría al compartirlo con nuestra comunidad. Un cántico que está tomado del Evangelio de San Lucas y donde le pedimos al Señor, ilumina, Señor, a los que viven en tiniebla y en sombra de muerte. Bendito sea el Señor Dios de Israel, porque ha visitado y redimido a su pueblo, suscitándonos una fuerza de salvación en la casa de David su siervo, según había predicho desde antiguo por boca de sus santos profetas, y la salvación que nos libra de nuestros enemigos y de la mano de todos los que nos odian. Ha realizado así la misericordia que tuvo con nuestros padres, recordando su santa alianza y el juramento que juró a nuestro padre Abraham, para concedernos que, libre de temor, arrancado de la mano de los enemigos, le sirvamos con santidad y justicia en su presencia todos nuestros días. Y a ti, niño, te llamarán profeta del Altísimo, porque irás delante del Señor a preparar sus caminos, anunciando a su pueblo la salvación, el perdón de sus pecados. Por la entrañable misericordia de nuestro Dios, nos visitará el sol que nace de lo alto, para iluminar a los que viven en tiniebla y en sombra de muerte, para guiar nuestros pasos por el camino de la paz. Gloria al Padre, y al Hijo, y al Espíritu Santo, como era en el principio, ahora y siempre, por los siglos de los siglos. Amén. Ilumina, Señor, a los que viven en tiniebla y en sombra de muerte.

Bueno, y ahora antes de compartir esta oración de las preces, donde sabemos que este es el momento de donde el corazón expresa y sabe manifestar al Dios la confianza, el amor, la alabanza, pero también la súplica ante cada necesidad, ante cada una de las necesidades, situaciones y realidades profundas de dolor, de situación difícil. Hoy, Señor Jesús, mediante la acción del Espíritu Santo, y donde te pedimos que nos conceda la sabiduría conocedora de tus obras, la sabiduría que te asistió cuando hacías el mundo, la sabiduría que sabe lo que es grato a tus ojos, y que también una sabiduría que es recto según sus preceptos. Te pedimos por la acción del Espíritu Santo que nos mandes tu sabiduría de los cielos. De tu trono de gloria envíala. Hoy, Señor Jesús, tu sabiduría asista a nuestros trabajos, asista a nuestras acciones, nuestras responsabilidades y cada una de nuestros compromisos esté asistida por tu sabiduría y venga a saber que todo lo que te es grato. Por eso, Señor Jesús, que tu Espíritu Santo ilumine nuestra mente y nuestro corazón. Oh Espíritu Santo, amor del Padre y del Hijo, inspírame siempre lo que debo pensar, lo que debo decir, cómo debo decirlo, lo que debo callar, cómo debo actuar, lo que debo hacer para la gloria de Dios, bien de las almas y mi propia santificación. Espíritu Santo, dame agudeza para entender, capacidad para retener, método y facultad para aprender, sutileza para interpretar, gracia y eficacia para hablar. Dame acierto al empezar, dirección al progresar y perfección al acabar. Amén. Compartimos este himno, esta maravillosa oración al Espíritu Santo, porque como pueblo colombiano sí que necesitamos de la sabiduría del cielo, la sabiduría que proviene de Dios y que es una sabiduría que conoce y entiende todas las cosas, que nos sabrá orientar prudentemente en nuestras decisiones y que con responsabilidad el día de mañana llevaremos a cabo nuestro voto responsable. Por eso, Señor Jesús, permítenos vivir nuestras acciones y nuestro día bajo la acción del Espíritu Santo, regalándonos tu santa sabiduría.

mis queridas familias, hermanos y hermanas. Les invito para que invoquemos a Dios por intercesión de la Santísima Virgen María, auxilio de los cristianos, a quien el Señor colocó por encima de todas las criaturas celestiales y terrenas, y digamos con fe: contempla, Señor, a la madre de tu Hijo y escúchanos. Padre de misericordia, te damos gracias porque nos has dado a María como madre y ejemplo. Santifícanos por su intercesión. Contempla, Señor, a la madre de tu Hijo y escúchanos. Tú que hiciste que María meditara tus palabras, guardándolas en su corazón y fuera siempre fidelísima hija tuya. Por su intercesión, haz que también nosotros seamos de verdad hijos tuyos y discípulos de tu Hijo. Contempla, Señor, a la madre de tu Hijo y escúchanos. Tú que quisiste que María concibiera por obra del Espíritu Santo, por intercesión de María, otórganos los frutos de este mismo Espíritu. Contempla, Señor, a la madre de tu Hijo y escúchanos. Tú que diste fuerza a María para permanecer junto a la cruz y la llenaste de alegría con la resurrección de tu Hijo, por intercesión de María, confórtanos en la tribulación y reanima nuestra esperanza. Contempla, Señor, a la madre de tu Hijo y concédenos. Ahora les invito para que concluyamos nuestras súplicas con la oración que el mismo Cristo nos enseñó. Padre nuestro que estás en el cielo, santificado sea tu nombre, venga a nosotros tu reino, hágase tu voluntad en la tierra como en el cielo. Danos hoy nuestro pan de cada día, perdona nuestras ofensas, como también nosotros perdonamos a los que nos ofenden. No nos dejes caer en la tentación y líbranos de todo mal. Amén. Dios misericordioso, fuente y origen de nuestra salvación, haz que mientras dure nuestra vida aquí en la tierra, te alabemos constantemente y podamos así participar un día en la alabanza eterna del cielo. Por nuestro Señor Jesucristo, tu Hijo, que vive y reina contigo en la unidad del Espíritu Santo y es Dios, por los siglos de los siglos. Amén. El Señor nos bendiga, nos guarde de todo mal y nos lleve a la vida eterna. Amén.

0: Bueno, y esta hora de la mañana, 7:27 de la mañana, compartimos esta lectura del Evangelio, que para este día, una vez más, siempre, Monseñor Gabriel Ángel Villabaos nos comparte esta lectura y también este mensaje de salvación. Agradecemos la vida, el trabajo, el ministerio de Monseñor Gabriel Ángel Villabaos en cada uno de los corazones de cada comunidad, de cada parroquia, de cada rebaño, donde el Señor sabe hablar por medio de cada uno de sus ministros. Y bueno, donde en esta mañana, una vez más, Monseñor Gabriel Ángel Villabaos nos comparte esta lectura del Evangelio, pero también nos comparte este mensaje de salvación.
1: Cordial saludo, amables santividentes, también quienes nos siguen a través de las emisoras y distintas redes sociales. Este es Evangelio y Vida, para que la luz de la Palabra de Dios, contenida en el Evangelio que la Iglesia nos ofrece para la celebración diaria de la Eucaristía, hagamos nuestra reflexión como discípulos misioneros del Señor. Para este sábado el Evangelio lo tomamos de San Mateo capítulo 6, versículos del 24 al 34. En aquel tiempo dijo Jesús a sus discípulos: nadie puede servir a dos señores, porque despreciará a uno y amará al otro. O al contrario, se dedicará al primero y no hará caso del segundo. No pueden servir a Dios y al dinero. Por eso les digo, no estén agobiados por la vida de ustedes pensando qué van a comer, ni por el cuerpo de ustedes pensando qué se van a vestir. No vale más la vida que el alimento, y el cuerpo que el vestido. Miren los pájaros del cielo, no siembran ni siegan, ni almacenan, y sin embargo su Padre Celestial los alimenta. ¿No valen más ustedes que ellos? ¿Quién de ustedes, a fuerza de agobiarse, podrá añadir una hora al tiempo de su vida? ¿Por qué se agobian por el vestido? Fíjense cómo crecen los lirios del campo. Ni trabajan ni hilan, y les digo que ni Salomón, en todo su esplendor, estaba vestido como uno de ellos. Pues si a la hierba que hoy está en el campo y mañana se arroja al horno, Dios la viste así, ¿no hará mucho más por ustedes, gente de poca fe? No anden agobiados pensando qué van a comer, o qué van a beber, o con qué se van a vestir. Los paganos se afanan por esas cosas. Ya sabe su Padre Celestial que tiene necesidad de todo eso. Busquen sobre todo el reino de Dios y su justicia, y todo esto se les dará por añadidura. Por tanto, no se agobien por el mañana, porque el mañana traerá su propio agobio. Y a cada día le basta su desgracia. Palabra del Señor. Gloria a ti, Señor Jesús. Acorde con lo que nos dijo el Señor en el Evangelio anterior, del día anterior, atesorar tesoros en el cielo donde no hay ladrones que lo roben, ni tampoco hay polilla que la carcoma. Ahora nos dice que hay necesidad de hacer este discernimiento porque no se puede servir a dos señores. Y fijémonos cómo le da el título de Señor al dinero. No pueden servir a Dios y al dinero. Esos son los dos señores. Porque así como en el amor humano no se puede amar de la misma manera, en el mismo tono a dos personas, así también ocurre entre amar a Dios y amar el dinero. Pide al Señor que no estemos agobiados por la comida, por el vestido, porque Él se preocupa de eso. Es que Él ya nos dio todos los medios para nuestra supervivencia. Lo que necesitamos nosotros es hacer buen uso de ellos, que alcance para todos. Por lo tanto, la obra creadora está puesta para el servicio de los seres humanos. De ellos extractamos nuestro alimento, nuestra comida, y el Señor nos la sigue proveyendo. Evitemos que la ambición y el egoísmo hagan que unos puedan tener vestido y comida y otros no. Pedimos al Señor que nos ayude a ser siempre solidarios, serviciales, generosos. Así como Él se preocupa por nosotros, que nosotros nos preocupemos por Él a través de nuestros hermanos. La Santísima Virgen María nos ayude. Amén.

Bueno, y con esta hermosa canción queremos agradecerle a toda nuestra comunidad y a su merced que en casita con nosotros comparte este momento de oración, donde manifestamos siempre nuestra gratitud, nuestro cariño, nuestro abrazo fraterno para con toda y cada una de las familias, para toda nuestra comunidad que todas las mañanas, siempre con nosotros, en unidad, en la fe, manifestamos nuestra acción de gracias, nuestra alabanza al único Dios que se hace presente en la mesa del altar bajo las especies del pan y del vino. Y bueno, donde en el día de hoy hemos iniciado este espacio de oración, este espacio de la Iglesia en Familia, ofreciendo nuestra oración por nuestra Colombia frente a esta realidad grande de compromiso, responsabilidad como pueblo colombiano. El día de mañana estaremos llevando a cabo nuestro voto y será de una manera responsable, muy responsable, teniendo en cuenta que siempre en esta realidad y en esta acción donde le pedimos al buen Dios que nos regale un presidente con un corazón lleno de fe, pero también con una mente dispuesta a trabajar y a actuar por el buen desarrollo de nuestro pueblo colombiano. Por eso, la invitación especial a que actuemos favorablemente con un voto responsable ante esta decisión que como pueblo colombiano llevamos a cabo y que en el día de mañana lo realizaremos depositando nuestro voto en cada una de las mesas y bueno, en cada una de las urnas se estará expresando la intención del voto. Lo hacemos con toda la fe, con toda la responsabilidad, pero también con el compromiso y la alegría que nos lleva el saber sentirnos colombianos y que con responsabilidad llevamos a cabo esta acción. Por lo tanto, todos a votar el día de mañana, tempranito, para que después de pronto el tiempo, la lluvia, no nos dañe ese momento y espacio de votación, donde como participación del pueblo colombiano debemos llevar a cabo en cada una de las mesas, marcando el tarjetón de manera oportuna y también de manera responsable. También queremos invitar a toda nuestra comunidad para que nos ayuden a este proceso que junto con la pastoral social se está llevando a cabo en esta intención de la caridad, de caridad con un abuelito allí de la fraterna ayuda, donde en situación difícil se está llevando a cabo esta rifa donde se invita y le invitamos a todas las personas con un corazón siempre disponible a vivir la ayuda y la caridad. Es una boleta, vale 5.000 pesitos, donde se lleva a cabo esta acción en ayuda para el sostenimiento, el cuidado y también todo lo que requiere en cuanto al acompañamiento de esta persona allí en el ancianato, donde ya su realidad de enfermedad, su situación de salud requiere un acompañamiento de una enfermera y todo el cuidado que se necesita. Bueno, ante esta necesidad, la pastoral social está llevando a cabo la venta de unas boleticas donde su merced, invitado e invitada a participar, 5.000 pesitos, quien con caridad ayuda al hermano, a Dios le presta, y quien presta a Dios sabrá recibir la bendición del 100 por 1. Por eso ya agradecemos a las personas que han comprado su boletica. Dios les conceda siempre su bendición y que ese buen deseo del corazón sea recompensado por la gracia de Dios. Por eso a todos ustedes invitados, invitadas para comprar la boletica y bueno, quienes no lo han hecho, todavía hacen falta boleticas por vender. Bueno, para su merced le queda una, le quedan unas cuantas. La que nos quiera colaborar y comprar, bueno, bienvenido, bienvenida a esa boletica. Para siempre será un acto de caridad a quienes lo necesitan.

Bueno, y ahora queremos, para terminar este espacio de la Iglesia en Familia, manifestar ese compromiso de oración por las benditas almas. Y lo hacemos por nuestros difuntos como sufragio por las benditas almas. Esta oración que nos ha enseñado Jesús, un Ave María y un Gloria por nuestros fieles difuntos. Almas santas, almas del purgatorio, oren a Dios por nosotros, que nosotros oramos al Padre para que Dios les conceda la gloria del paraíso por su eterno descanso. Padre nuestro que estás en el cielo, santificado sea tu nombre. Venga a nosotros tu reino, hágase tu voluntad en la tierra como en el cielo. Danos hoy nuestro pan de cada día, perdona nuestras ofensas, como también nosotros perdonamos a los que nos ofenden. No nos dejes caer en la tentación y líbranos de todo mal. Amén. Dios te salve María, llena eres de gracia, el Señor es contigo, bendita tú eres entre todas las mujeres, bendito es el fruto de tu vientre Jesús. Santa María, Madre de Dios, ruega por nosotros pecadores, ahora y en la hora de nuestra muerte. Amén. Gloria al Padre, y al Hijo, y al Espíritu Santo, como era en el principio, ahora y siempre, por los siglos de los siglos. Amén. Concédele, Señor, el descanso eterno, brille para ello la luz perpetua. Concédele, Señor, el descanso eterno, brille para ello la luz perpetua. Concédele, Señor, el descanso eterno, brille para ello la luz perpetua. Las almas de todos nuestros fieles difuntos, por infinita misericordia de Dios, descansen en paz, así sea. Bueno, también agradecemos a don Emmanuel, que todas las mañanas con alegría nos recibe para poder compartir con todos ustedes este espacio de la Iglesia en Familia. Dios me le bendiga su vida, su trabajo, su entrega en el corazón de esta comunidad. Dios bendiga a los suyos. También agradecemos a la señora Rosita, que una vez más con su caridad nos ha compartido una deliciosa y calientica aromática. La Virgencita me le acompaña, el Todopoderoso me le bendiga, su trabajo, su salud, todos los suyos estén bajo la mirada de Dios y al amparo maternal de la Virgencita María. Gracias, señora Rosita, por su caridad. Bueno, y a todos ustedes por acompañarnos para vivir y ofrecer este momento de oración. Que el Todopoderoso me les bendiga, al amparo maternal de la Virgencita María, por la acción del Espíritu Santo, llevemos a cabo esta responsabilidad de voto como pueblo colombiano que llevamos a cabo el día de mañana. Y bueno, el Señor me les conceda un bendecido fin de semana y buen comienzo de jornada para todos.

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1: 7:45 en la mañana, atención. Se informa a los familiares de la señora Graciela Buitrago, residentes en las veredas de Ruchical Alto, Salamanca, sector La Fábrica y Samacá Centro, que ella falleció. Más tarde será conocer el día y la hora de las exequias. Avisan sus hijos. 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Celular 312-583-6463. Repito el nombre de la señora fallecida, Graciela Buitrago, en las veredas de Ruchical Alto y Salamanca, sector La Fábrica y Samacá Centro. Quedan informados nuestra apreciada audiencia. 7:46 en Boyacá.
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1: Su amor sigue iluminando nuestras vidas y su recuerdo permanece presente cada día. Su esposo, Roberto Buitrago, sus hijos, Yolanda, Noemí, Humberto, Germán, Gustavo, Gloria y Wilson Buitrago Castiblanco, nueras, nietos, bisnietos, hermanos y demás familiares, invitan a la celebración eucarística por el eterno descanso del alma de su querida esposa, madre, suegra y abuelita, al igual que hermana, Sergia Castiblanco Rodríguez, al cumplir un año de su partida a la eternidad. Se oficiará mañana domingo 21 de junio a las 2 de la tarde en la Capilla El Voto, Parroquia del Señor de los Milagros de Samacá, con posterior visita al cementerio local y bendición de la lápida. Por la asistencia a este acto religioso, la familia Buitrago Castiblanco quedará eternamente agradecida.

no has muerto a pesar de tu partida. Tu amor, tu ternura, tu ejemplo y tus sabios consejos permanecerán siempre en nuestros corazones. Aunque nos duela tu ausencia, sabemos que estás en un lugar mejor donde solo hay paz y alegría. Siempre te recordaremos en cada paso y latir de nuestro corazón. Dios te tenga en su gloria. Su esposa, Dora López. Sus hijos, Orlando, María, Camilo y Ángel Iván Gil López. Yerno, nuera, nietos y demás familiares invitan a amigos y relacionados a la misa por el eterno descanso del alma de su esposo, padre, suegro y abuelito José Ángel Gil González, al cumplir 5 años y 9 días de su fallecimiento. Se oficiará este lunes 22 de junio a las 11 de la mañana en la iglesia Nuestra Señora del Rosario de Samacá. Luego la visita al cementerio local. Por la asistencia a este acto de fe, la familia Gil López quedará eternamente agradecida.

las 7 de la mañana con 50 minutos en Colombia, 7 y 50. 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

su esposa, Teresa Jesús Mesa, sus hijas, yernos, nietos y demás familiares invitan a sus amigos y relacionados a la misa por el eterno descanso del alma de su esposo, padre, suegro y abuelito, Campo Elías Cucanchón Quiroga, al cumplir 5 años de su fallecimiento, de su yerno y cuñado, Luis Alberto González, al cumplir 3 años y medio de su partida a la eternidad, de sus hijos y hermanos, los niños Pedro Antonio, José Eduardo, Luz Marina Cucanchón Mesa, de sus abuelitos José Antonio Mesa y Antonia Quiroga, Saúl Rodríguez, Laureano Rojas, y por todas las benditas almas al cumplir un aniversario más de sus fallecimientos. Se oficiará este lunes 22 de junio a las 12 del mediodía en la iglesia Nuestra Señora del Rosario de Samacá, luego la visita al cementerio local. Habrá servicio de transporte de la vereda de El Cacal, sector Boca de Monte, a las 11 de la mañana. Por la asistencia a este acto religioso, la familia Cucanchón Mesa quedará eternamente agradecida.

verte. Su esposa, Claudia Molina Castro. Sus hijos, José, Berenice, Rebeca, Ismael, César, Claudia y Aparicio Buitrago Molina. Nietos y demás familiares invitan a la misa por el eterno descanso del alma de su esposo, padre y abuelito, Ismael Buitrago Castiblanco, más conocido como el ministro. Al cumplir 7 meses de su fallecimiento, se oficiará hoy sábado 20 de junio a las 2 de la tarde en la iglesia Nuestra Señora en Rosario de Samacá. Posteriormente, la visita al cementerio local y bendición de la lápida. Por la asistencia a este acto piadoso, la familia Buitrago Molina quedará eternamente agradecida.

0: 7:54 en Colombia, está escuchando Ondas del Porvenir y 7:54 en Boyacá. Su esposa, Elena Nova, sus hijos, yernos, nueras, nietos y demás familiares invitan a la misa por el eterno descanso de las almas de su esposo, padre, suegro y abuelito, José Manuel Sierra, al cumplir 4 años de su partida a la eternidad. Antonio Nova y Roberto Nova, al cumplir 1 aniversario más de sus fallecimientos. Se oficiará hoy sábado 20 de junio a las 4 de la tarde en la iglesia parroquial Nuestra Señora del Rosario del municipio de Cucaita, luego la visita al cementerio de la localidad. Por la asistencia a este acto religioso, la familia Sierra Nova quedará eternamente agradecida.
1: 5 minutos faltan para que sean las 8 de la mañana en Colombia, 5 para las 8 en nuestra hermosa y querida Samacá.
0: Sus hijos, Janet, Nelly, Wilson, Héctor Ovidio, Blanca Nidia, César Augusto y Edwin Arley Lanchero Turca, yernos, nueras, nietos, bisnietos, hermanos, sobrinos y demás familiares, agradecen a amigos y relacionados las manifestaciones de condolencia recibidas con motivo del reciente fallecimiento de su padre, suegro, abuelito, hermano y tío, Héctor José Lanchero Ramírez. A la vez se permiten el invitar a la misa de novenario que se efectuará hoy sábado 20 de junio a las 11 de la mañana en la iglesia Nuestra Señora del Rosario de Samacá, con posterior visita al cementerio local. Por la asistencia a este acto piadoso, la familia Lancheros Turca quedará eternamente agradecida.
1: 4 minutos nos separan de las 8 de la mañana en Colombia, 4 minutos para que sean las 8. 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
0: Su esposa, Ana Ofelia Rojas de Buitrago. Sus hijos, Luis Alberto, Orlando, Carlos, Luz Marina y Humberto Buitrago Rojas. Nueras, nietos, bisnietos y demás familiares invitan a la misa por el eterno descanso del alma de su esposo, padre, suegro y abuelito, José Alfonso Buitrago Gil, al cumplir 1 mes de su fallecimiento. Se oficiará este lunes 22 de junio a las 2 de la tarde en la iglesia Nuestra Señora del Rosario de Samacá, luego la visita al cementerio local. Por la asistencia a este acto de fe, la familia Buitrago Rojas quedará eternamente agradecida.
1: 7:57 en Ondas del Porvenir.
0: Sus hijos, María Elena, Álvaro Antonio, Óscar Julián, Javier Enrique y Rafael Humberto Barrera Matamoros. Nueras, nietos y demás familiares invitan a sus amigos relacionados a la misa por el eterno descanso de las almas de su señora madre, suegra y abuelita, Dora Elvia Matamoros de Barrera, al cumplir 5 años de su partida a la eternidad, y Ana Tulia Matamoros, al cumplir 1 aniversario más de su fallecimiento. Se oficiará mañana domingo 21 de junio a las 7 de la mañana en la iglesia Nuestra Señora del Rosario de Samacá, luego la visita al cementerio local. Por la asistencia a este acto de fe, la familia Barrera Matamoros quedará eternamente agradecida.
1: 7:58 en Boyacá.
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1: Atención, se informa a los familiares de la señora Graciela Buitrago, residentes en las veredas de Ruchical Alto, Salamanca, sector La Fábrica y Samacá Centro, que ella falleció. Más tarde se hará conocer el día y la hora de las exequias. Avisen sus hijos. 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
1: 7:59 en Colombia. 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
0: Su esposa e hija, María Eugenia Matamoros Buitrago. Sus hijos y nietos, John, Viviana, Milena, Ángela Tocasuche y demás familiares invitan a sus amigos y relacionados a la misa por el eterno descanso de las almas de su esposo y padre, Miguel Antonio Tocasuche, de su señora madre y abuelita, María Elisa Buitrago, de su hermana y tía, Luz Marina Matamoros, y por todas las benditas almas, al cumplir un aniversario más de sus fallecimientos. Se oficiará hoy sábado 20 de junio a las 12 del mediodía en la Capilla El Voto, Parroquia del Señor de los Milagros de Samacá, con posterior visita al cementerio local. Por la asistencia a este acto piadoso, la familia Tocasuche Matamoros y Matamoros Buitrago quedarán eternamente agradecidas.
1: 8 de la mañana en punto en Colombia, escucha Ondas del Porvenir.
0: Es imposible no estar triste, pero doy gracias a Dios por el tiempo que nos permitió estar juntos, ya que fuiste para mí ejemplo de virtudes, amor, luz en la oscuridad, guía en momentos de tristeza y derrotas, pero tengo el consuelo de que desde el cielo me cuidas y que algún día estaremos juntos nuevamente. Su esposa, María Amparo Gil Muñoz, sus hijastros y demás familiares invitan a la misa por el eterno descanso del alma de su esposo, José Antonio Castiblanco Torres, al cumplir 4 años de su fallecimiento. Se oficiará mañana domingo 21 de junio, a las 2 de la tarde en la iglesia Nuestra Señora del Rosario de Samacá. Posteriormente, la visita al cementerio local será transmitida por Facebook Live de la parroquia. Por la asistencia a este acto religioso, la familia Buitrago Gil quedará eternamente agradecida.
1: 8 de la mañana, 1 minuto en Colombia, 8:01. 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
0: Su esposa, María Paulina Vargas, sus hijos, yernos, nueras, nietos y demás familiares invitan a sus amigos y relacionados a la misa por el eterno descanso de las almas de su esposo, padre, suegro y abuelito, Isaías Vargas Sánchez, al cumplir 4 años de su partida a la eternidad, de sus padres y abuelitos, Pastor Vargas y Albina Buitrago, Rosa María Vargas, Elvia Buitrago, Omaira Morales, Eladio Buitrago, Abel Cayetano, José Oscar y John Alexander Vargas. Al cumplir un aniversario más de su fallecimiento, se oficiará hoy sábado 20 de junio a las 12 del mediodía en la iglesia Nuestra Señora del Rosario de Samacá. Posteriormente, la visita al cementerio local. Por la asistencia a este acto religioso, la familia Vargas Vargas quedará eternamente agradecida.
1: En la mañana, 8:02, Ondas del Porvenir.
0: Su señora madre, Felisa Buitrago, y su hermano, Ismael Moreno, invitan a familiares, amigos y relacionados a la misa por el eterno descanso de las almas de sus hijos y hermanos, José Claudio, Luz Miriam Moreno Buitrago, Roberto Moreno, Amparo Buitrago, Anita, Emilia y Álvaro Larrota, al cumplir un aniversario más de sus fallecimientos. Se oficiará mañana domingo 21 de junio a las 10 de la mañana en la iglesia Nuestra Señora del Rosario de Samacá. Seguidamente, la visita al cementerio local. Por la asistencia a este acto piadoso, las familias Moreno Buitrago y Larrota quedarán eternamente agradecidas.
1: 8 de la mañana, 3 minutos en Colombia, 8:03.
0: Sus padres, Marcelino Vargas y Flor Alba Carlos, su esposa, Lady Jerez, su hija, Nayid Alejandra Vargas Jerez, sus hermanos, Juan Gabriel, Jorge Enrique, Jairo Alonso, Flor Amanda, John Freddy Vargas Carlos y demás familiares invitan a amigos y relacionados a la misa por el eterno descanso del alma de su hijo, esposo, padre y hermano, Yuber Fernando Vargas Carlos. Al cumplir 11 años de su fallecimiento, se oficiará hoy sábado 20 de junio a las 2 de la tarde en la Capilla El Voto, Parroquia del Señor de los Milagros de Samacá, con posterior visita al cementerio local. Por la asistencia a este acto religioso, las familias Vargas Carlos y Vargas Jerez quedarán eternamente agradecidas.
1: 8 de la mañana con 4 minutos, 8:04 en Boyacá.
0: Dejaste en tu familia y en todas las personas que estuvieron a tu lado la mejor muestra de amor, respeto y lealtad. Tu recuerdo estará con nosotros por siempre y el vacío que dejaste permanecerá en nuestros corazones. Te amamos. Su esposo, Edgar Mancipe Malagón, sus hijas, Gloria, Diana Lorena y Ángela Patricia Mancipe Arias. Yernos, nietos y demás familiares invitan a la misa por el eterno descanso del alma de su esposa, madre, suegra y abuelita, Ana Bertilde Arias Mesa, al cumplir 6 meses de su fallecimiento. Se oficiará hoy sábado 20 de junio a la 1:00 p.m. en la iglesia parroquial San Miguel Arcángel de El Puente de Boyacá. Luego la visita al cementerio de la localidad. Por la asistencia a este acto religioso, la familia Mancipe Arias quedará eternamente agradecida.
1: 8:05 p.m. 8:05 en Colombia.
0: Su esposa, María Elisa Buitrago Ramírez. Su hija, Diana Maritza Sierra Buitrago. Yerno y nieto invitan a la misa por el eterno descanso de las almas de su esposo, padre, suegro y abuelito, Manuel Antonio Sierra Turca, al cumplir 37 años de su partida a la eternidad. De su padre y abuelito, Alcibiades Buitrago. De sus hermanos, Aristides y Marta Buitrago. De su sobrino, Víctor David Castiblanco Buitrago. De sus abuelitos y tíos, Antonio Ramírez, Antonia Lancheros, Gerardo Ramírez, Laurentino Ramírez, Ana Joaquina Vargas y Rosaura Rodríguez. Al cumplir un aniversario más de sus fallecimientos, se oficiará hoy sábado 20 de junio a la 1:00 p.m. en la iglesia Nuestra Señora en Rosario de Samacá. Luego la visita al Campo Santo. Por la asistencia a este acto piadoso, la familia Vargas Ramírez quedará eternamente agradecida.
1: 8:06 p.m.
0: Agradecemos a Dios por habernos dado unas personas tan buenas como ustedes. Con sus partidas tan inesperadas, nos han dejado sin sus consejos, sin su amor, ayuda, amistad y apoyo. Pero quedan en nuestros recuerdos sus enseñanzas, que siempre fueron las mejores. Nuestra alma sufre su partida, pero en nuestro pensamiento deseamos que Dios los tenga en su gloria y algún día nos reúna en el cielo. Amén. Su hija, Anadelia Betancourt, Gonzalo Rojas y demás familiares invitan a sus amigos y relacionados a la misa por el eterno descanso de las almas de sus padres, Clementina Rodríguez y José Manuel Betancourt, Alirio Rojas, Álvaro Rojas, Ignacia Aponte, Orlando Costilla, Pedro Nicolás, Camilo Rojas, Tomás Betancourt, Arcadio Rojas y Daniel Orlando Costilla, al cumplir un aniversario más de sus fallecimientos. Se oficiará este lunes 22 de junio a la 1:00 p.m. en la iglesia Nuestra Señora del Rosario de Samacá. Luego la visita al cementerio local. Por la asistencia a este acto religioso, la familia Betancourt Rodríguez quedará eternamente agradecida.
1: 8:08 p.m. en Colombia.
0: Sus hijos, yernos, nuera, nietos, bisnietos y demás familiares invitan a la misa por el eterno descanso de las almas de su señora madre, suegra y abuelita, Eduarda Zamora, al cumplir 1 año de su partida a la eternidad. De su hija, madre y hermana, María Damiana Tobar, al cumplir 1 año y 20 días de su fallecimiento. Álvaro Tobar, al cumplir 6 meses de su partida a la eternidad. Alfredo, José Ángel, Arquímedes y Blanca Cecilia Tobar González, al cumplir 1 aniversario más de sus fallecimientos. Se oficiará hoy sábado 20 de junio a las 10:00 a.m. en la

0: iglesia Nuestra Señora del Rosario de Samacá. Luego la visita al cementerio local. Por la asistencia a este acto de fe, las familias Tobar Zamora y González quedarán eternamente agradecidas.
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2: 8:09 a.m. Se informan los familiares de la señora Graciela Buitrago, residentes en las veredas de Ruchicalanto, Salamanca, sector La Fábrica y Samacá Centro, que ella falleció. Más tarde se hará conocer el día y la hora de sus exequias. Avisan sus hijos. 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Celular 312-583-6463. 8:09 a.m. en Colombia.
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2: 8:10. 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
4: Queridos hermanitos, muy buenos días. Les habla su cacique Esteban, botánico naturista, conocedor de la madre naturaleza y herbólogo profesional. Quiero que se den una oportunidad y me den una oportunidad de mejorarlos, de ponerlos bien, que se recuperen. Queridos amigos, quiero que hayan saludado muy bien a su pareja en el día de hoy, a sus hijos, a sus padres, a sus hermanos y a sus demás familiares. Vamos a ir a salir con mucha fe y con mucha esperanza. Eso sí, santiguémonos antes de salir para que mi Dios nos ampare y nos favorezca y nos ayude y nos socorra mucha plata que necesitamos para poderles dar educación a nuestros hijos, para poderlos poner en buenos planteles educativos y para que más adelante nos ayuden, nos protejan, nos colaboren cuando estén más grandes. Pero para esto tenemos que tratarlos muy bien y darles lo necesario, no lujos, sino estudios, porque muchas veces uno se encarga de dejarles mucha plata y desafortunadamente ellos no están preparados para tenerla y se la malgasta. Entonces tenemos que darle educación por esto. La mejor herencia que ustedes le pueden dejar a sus hijos es que ustedes los pongan a estudiar y los hagan graduar, que ellos ya después de que sean profesionales van a saber manejar su dinero y van a tener una cosa que no les van a poder quitar, que es el estudio. Esa sí no se la puede robar nadie. Si ellos aprenden, entonces van a poder salir adelante. De pronto con el dinero que nosotros les dejemos, van a saberse comportar. 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
4: Bueno, amiguitos, en el día de hoy les voy a hablar sobre una enfermedad que es delicada y a veces les da pena a la gente. Entonces, esto no le debe dar una pena porque es un problema y se puede curar, tiene curación. Si ustedes vienen con mucha fe y toman sus plantitas que yo les mando, ustedes se van a recuperar, porque tiene muchas causas para que se le presente esto. Casi el 20% de las mujeres después de los 30 años le empieza este problema de la incontinencia. También en los hombres, después de los 45 años, le empieza a presentar esto. Entonces no les dé pena, vengan y consulten a una persona que sepa y que los pueda ayudar. También hay que buscar esa ayuda, porque si uno no busca la ayuda, el problema se va agravando día a día. La incontinencia es tan molesta que muchas veces uno no se puede reír, tampoco puede toser, porque se le empieza a escapar a uno la orina. También muchas veces es perjudicial, porque uno sale temprano a hacer una diligencia y se va en ayunas para que no orinen, porque desafortunadamente empiezan a oler a orines. Entonces tienen que salir con la vejiga vacía. Pues esto es una solución, pero no es la definitiva. La definitiva es viniendo aquí a donde yo les pueda hacer su tratamiento para que todos ustedes se mejoren. La incontinencia también se produce por diferentes causas, entre ellas el cambio de la consistencia y la constitución de los tejidos pélvicos, que se pierden su elasticidad, y muchas veces que uno, la tensión muscular, el estrés y todo esto le produce esto. Es una enfermedad también neurológica de los nervios, también porque uno muchas veces tiene problemas de infecciones urinarias. Mujeres que han tenido muchos hijos y no se han cuidado en las dietas, así es que las señoras que están en embarazo tienen que hacer la dieta y cuidarse muchísimo después de que tengan su bebé. ¿Por qué? Porque después vienen estos problemas que son delicados. Es también importante que ustedes, las señoras, cuando estén en la menopausia, empieza ese problema de la incontinencia, y es por falta de estrógenos y debilitamiento del tejido vaginal. Entonces, amiguitas, no se preocupen, vengan, que nosotros tenemos tratamientos especiales para estos problemas. En los señores también se les presenta por el problema del crecimiento de la próstata. Entonces empiezan con la incontinencia y tienen los mismos síntomas cuando tosen o cuando hacen fuerza, o cuando empiezan a reírse, inmediatamente empiezan a salirse los orines. Entonces, esto es delicado, pues no solamente pueden tener problemas de incontinencia los señores, sino también se les puede presentar un problema de próstata, y el problema de próstata es delicado. 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
4: 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También es importante de quienes tienen esto, consulten a una persona, pero una persona que en realidad sepa, porque muchas veces son de personas que no saben y en lugar de mejorarlos es todo lo contrario, los empeoran. Entonces hay que buscar ayuda antes de que se afecte uno la vida personal, la vida familiar y la vida social, ya que uno a veces pasa muchas vergüenzas por culpa de esta enfermedad. 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
4: Entonces, mire, amiguitos, son enfermedades que a veces son delicadas, pero si uno no las deja avanzar y le hace su tratamiento adecuado y a tiempo, se pueden curar. Entonces vengan y me visitan, sobre todo los señores, porque este síntoma, cuando empiezan así a orinar con incontinencia, puede ser un síntoma delicado, porque muchas veces pueden tener cáncer en la próstata, Dios no lo quiera, pero este es un síntoma delicado. Entonces las señoras también, cuando tengan este problema de la incontinencia, inmediatamente acudan acá. ¿Por qué? Porque es que muchas veces tienen la matriz caída porque han tenido mucha familia y no se cuidan en las dietas. Por eso, como les advertí, les dije anteriormente a las señoras que ahora están en embarazo y que van a tener su bebé, pues cuiden su dietecita, no hagan fuerza, no se mojen. Todos los cuidaditos que requiere una dieta, y lo verá que ustedes van a ser muy sanas después cuando lleguen a cierta edad. Porque uno cuando joven no siente nada, pero después de cierta edad, entonces vienen toda esta cantidad de problemas. Entonces por eso les advierto a las señoras que están en embarazo, que se cuiden, porque si se cuidan esa dieta, pues no van a tener esta cantidad de problemas, que son problemas delicados, y si uno le debe avanzar, pues se complica más y es peor la enfermedad. 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
5: Vengan. Hay que tener mucho cuidado también con el peso. Cuando uno es muy pesado, hay que tratar de bajar un poquito, porque eso también le hace mucha presión interna abdominal en personas obesas y empieza el problema de la incontinencia. También hay que tratar de tomar menos líquidos, no llenar demasiado la vejiga. Tal vez tomando demasiados líquidos nos lleva a inflar muchísimo la vejiga y empieza a orinar demasiado. Entonces, antes de dormir no debemos de tomar líquidos. Esa es una manera de que por la noche no de pronto nos dé por orinar también en la cama. Hay que evitar muchas sustancias, por ejemplo el alcohol, porque es un diurético incontrolable, y usted si toma entonces va a tener problemas. También la cafeína, ya que también tiene bastantes problemas, el café, los refrescos, el té comercial, los chocolates y muchos medicamentos también le producen a uno incontinencia. Por eso acudan donde nosotros para poderlos mejorar mucho. Hay que tomar mucho jugo de toronja, porque tiene muchos nutrimentos y es especial para el problema de la vejiga. Así es de que si tiene incontinencia debe tomar mucho juguito de toronja. Y hay que cuidar muchísimo la alimentación. Otra cosita muy importante es dejar de fumar, porque la nicotina actúa como un abrasivo para la superficie de la vejiga e irrita los conductos urinarios. Cuidado con la tos del fumador, no solo por el riesgo físico, sino también porque le empieza uno a producir goteo. Entonces, a aquellas personas que fuman demasiado, les pido el favor de que no consuman tanto cigarrillo, y es en lo posible tratar de evitarlo, porque le va afectando a uno muchísimo, tanto en los señores la vejiga, como a las señoras también les va afectando bastante. 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Entonces, queridos hermanos, el tiempo es muy corto en la emisora. Tengan mucha fe, tengan mucha esperanza en este día que comienza. Que mi Dios los ilumine. Muchas gracias por escucharme. Los espero mañana a esta misma hora y por esta misma emisora. Tengan un feliz día y muchísimas gracias por haberme escuchado.
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2: 8 de la mañana, 26 minutos en Colombia, 8:26. 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Saludamos a nuestros grandes oyentes. A nuestro gran amigo don Efraín Arévalo. Ya viene su cancioncita. A doña Lorita Firacativo, un saludo también igualmente. Ahora sí me puede llamar, su merced, no estoy al aire. Puede contar con que le voy a atender el celular, porque estaba al aire, entonces tocaba, con todo respeto para nuestros oyentes, ni más faltaba. 8 de la mañana y 26 minutos en Colombia, 8:26, le acompaña Ondas del Porvenir.
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2: En este momento, 8:27, atención. Se informan los familiares de la señora Graciela Buitrago, residentes en las veredas de Ruchical Alto, Salamanca, sector La Fábrica, y Samacá Centro, que ella falleció. Más tarde se hará a conocer el día y la hora de las exequias. Avisan sus hijos. 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

0: Las cositas del siglo, don el joven José María Peñaranda. Saludos a nuestro gran amigo don Arévalo. 8 de la mañana, 30 minuticos, 8 y 30 en Colombia, está escuchando Ondas del Porvenir. El siguiente es un espacio cedido en arrendamiento.
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3: Fusky Mangajay, es mejor vivir una vida llena de salud, de cambios positivos, una vida llena de prosperidad, que estar mendigando el pan de cada día, que estar mendigando la salud. Eso solo se logra protegiéndose del envidioso, protegiéndose del mezquino, protegiéndose del que quiere hacerte daño, hermanito. 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hombrecitos que estaban impotentes sexualmente, que no podían estar con su pareja porque se venían en un segundo, hogares que estaban destruidos, personitas que día y noche lloraban por esa enfermedad, por esa soledad, por ese sufrimiento, por esa escasez, pero visitaron al gran cacique amazónico y se han curado, se han sanado, porque los tenían era embrujados, hechizados, los tenían con trabajos de entierro. Muchos habían ido a muchas partes, habían visitado 8, 9 partes para que les curaran las enfermedades y no le habían hecho nada, porque le habían hecho limpias y le habían dado tratamientos. Pero recuerde que la brujería negra no se cura con medicina.

0: natural, y mucho le habían hecho limpia, pero no le habían sacado la raíz. 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Recuerdo tanto un señor que estaba ciego y le habían hecho limpias, pero él seguía ciego. Y yo, con el poder que me ha dado mi Dios, le saqué la raíz de Campo Santo. Le tenían era un sapo enterrado con alfileres en sus ojos. Y apenas le sacamos esos alfileres en los ojos del sapo, el hermano empezó a ver. Ese es el gran poder que me ha dado mi Dios, para que usted retire las raíces y se cure y se sane de por vida, hermanito. Para que no sea víctima de brujería, debe cuidarse del envidioso. El envidioso es la carcoma de la sociedad. El envidioso te vigila la día y noche para destruirte tu hogar, tu familia, tus hijos, para separarte tu esposa de usted, hermanito, para ponerte a pedir limosna, para que camine como el gusano arrastrado, hermanito, a todo momento, para que coma todas las sobras que quedan, como las que le echan a los marranos, hermanito. El envidioso no quiere que usted sea feliz, te vigila sus animales para destruírselos, para que se mueran, te vigila tu finca, para echarle porquería de cementerio y dañarle sus cultivos, su tierra. Te dejan la miseria, te dejan la enfermedad, padeciendo una enfermedad 8 o 10 años, para que luego se muera, hermanito. Eso hace el envidioso. Hasta mi hermanito Jesús fue envidiado por el envidioso de Judas, que lo vendió por unas cuantas monedas, que lo pusieron a sufrir con esa cruz pesada, hermanito, que le dieron látigo, que por agua le dieron vinagre, hermanito, que fue traspasado por un soldado con una lanza en su costado, que en sus manitas y en sus pies fue traspasada por unos clavos, que por una corona de oro le pusieron una corona de espinas, y por último lo llevaron a la muerte, hermanito. Eso es lo que hace el envidioso, ponerte a sufrir como pusieron a sufrir a mi hermano Jesús de Nazaret. Pero como Jesús tenía poderes como yo, Judas tuvo su merecido, se ahorcó. Ese fue el pago. Pero hay que tener cuidado, hermanito, porque antes de morirse el envidioso, te puede matar tus hijos, tu esposa, te puede matar a ti, hermanito. No te dejes llevar por ese camino, que desde la antigüedad ha existido el envidioso. Caín mató a Abel por pura envidia a su propio hermano, hermanito. Es por eso que debe vivir en protección. Y ya muchas personas con el cascabel que le he regalado están protegidas. Otros no han alcanzado porque me llaman y dicen voy a los 3-4 días y la brujería que tienen es del demonio. Y han fallecido de un infarto, de un derrame cerebral a los 2-3 días, hermanito. Es por eso que las cosas hay que hacerlas rápido, para destruir las fuerzas del mal, del envidioso. Está entrando una llamada, vamos a darle contestación. Chico, ¿qué tengo gusto?
1: Mi nombre es el señor Miguel.
0: Sí, ¿de dónde me está llamando?
1: Lo llamo desde Miraflores.
0: Coménteme su problema.
1: Es para agradecerle primero que todo porque ya me curé de la lepra que tenía en la pierna, la impotencia sexual, la artritis y el problema de mi vista, y ese hormigueo que tenía en mis manos y en mis pies, ya me curé. Le doy gracias, gran cacique amazónico. 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
2: No sufras un minuto más en silencio. Ninguna enfermedad, no sufra escasez, ruina, soledad, que el hermano curará y te dará el camino de la liberación.
0: Está entrando otra llamada, vamos a darle contestación. Coménteme su problema.
3: Yo visité al gran cacique porque estaba muy enferma. 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Ahorita mi ganado está muy bien. Ya todo cambió. Lo malo se fue. 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
0: 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Recuerde, hermanitos, que la vida es una sola. Debe cuidarse. Vendrán muchas guerras, muchas destrucciones emanadas por los envidiosos a nivel mundial. Pero aquellos que están en protección por el camino del Dios vivo, del Dios verdadero, por el camino que Dios me mandó a entregar, van a ser liberados, protegidos, cuidados por los espíritus buenos, por los ángeles buenos, y te van a dar mucha prosperidad, grandes éxitos en su vida.
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8:44 a doña a don Pachito Grijalva, saludo para su merced. Aquí me envía un texto interesante, su merced. Es con todo respeto, mi mamá. Doña Gloria Fiaquetiva, su merced. Ya me puede llamar, ya estoy desocupadito. Don Carlitos Humberto Sarmiento, Silverio Parra, don Vicente Israel Palora, Melquiel Bautista, su merced. Gran saludo a doña, a don, perdón, Gustavo Parra González, don Armando Ruiz. Saludos, abrazos. Ahí nomás, pare la cuenta en Colombia 8:44. 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

Buenas cancioncitas, a esta hora la espantadita, o espandeada más bien, de Jacinto y sus hermanos, el maestro Jacinto, muy amable su merced, gracias por estar pendiente, siempre al tanto, al contanto, lo que pase con Ondas del Porvenir. 8:48 en Colombia, vamos a mensajes muy importantes, bien interesantes, antes de entrar con nuestro espacio, y ya viene los signos zodiacales.

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que se realizará a partir del viernes 26 de junio a las 6 de la tarde, la parroquia Nuestra Señora del Rosario, Samacá. Sábado 4 de julio, vísperas después de la novena de las 6 de la tarde. Domingo 5 de julio, 5 de la mañana, Alborada, 9 de la mañana, será inicio con la procesión en su celebración y homenaje por parte de Monseñor William Rincón y demás sacerdotes de la parroquia. Allí homenajearemos su presencia que nos llena de paz y alegría a nuestros corazones. Por eso contamos con su generosa colaboración para así llevar a cabo este hermoso homenaje a nuestra patrona y reina del cielo. Esta ofrenda podrá ser recibida únicamente por los coordinadores de esta grandiosa fiesta. Víctor Tobar, 310-285-8177. José Alfredo Jerez, en la papelería El Triunfo. Blanca Cárdenas Murillo, 311-538-6098. 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Diana Zoraida Espinosa, 312-492-4685. 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Contamos y agradecemos a todos los fieles de Nuestra Señora de Chiquinquirá por su valiosa colaboración para los gastos que demanda esta festividad. Dios y nuestra patrona de Colombia les conceda el doble de sus aportes. Mil gracias.

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1: 8 de la mañana con 51 en Colombia. 8:51 en Boyacá.
2: Su esposa, Elena Nova, sus hijos, yernos, nueras, nietos y demás familiares invitan a la misa por el eterno descanso de las almas de su esposo, padre, suegro y abuelito, José Manuel Sierra, al cumplir 4 años de su partida a la eternidad. Antonio Nova y Roberto Nova, al cumplir un aniversario más de sus fallecimientos. Se oficiará hoy sábado 20 de junio a las 4 de la tarde en la iglesia parroquial Nuestra Señora del Rosario del municipio de Cucaita, luego la visita al cementerio de la localidad. Por la asistencia a este acto religioso, la familia Sierra Nova quedará eternamente agradecida.
1: 8:52 en la mañana de Ondas del Porvenir, 8:52 en Boyacá.
2: Sus hijos, Janet, Nelly, Wilson, Héctor Ovidio, Blanca Nidia, César Augusto y Edwin Arley Lanchero Turca, yernos, nueras, nietos, bisnietos, hermanos, sobrinos y demás familiares, agradecen a amigos y relacionados las manifestaciones de condolencia recibidas con motivo del reciente fallecimiento de su padre, suegro, abuelito, hermano y tío, Héctor José Lanchero Ramírez. A la vez se permiten el invitar a la misa de novenario que se efectuará hoy sábado 20 de junio a las 11 de la mañana en la iglesia Nuestra Señora del Rosario de Samacá, con posterior visita al cementerio local. Por la asistencia a este acto piadoso, la familia Lancheros Turca quedará eternamente agradecida.
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1: Se informa a los familiares de la señora Graciela Buitrago, residentes en las veredas de Ruchical Alto, Salamanca, sector La Fábrica, y Samaca Centro, que ella falleció. Más tarde se hará conocer el día y la hora de las exequias. Avisen sus hijos. 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Celular 312-583-6463. 6 minutos faltan para que sean las 9 de la mañana en Colombia.
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0: 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Cordialmente avisa la empresa. ¡Atención! Beneficiarios de Prosperidad Social y la coordinadora del programa Colombia Mayor de Samacá informa a los beneficiarios que el pago correspondiente a ciclo 5 estará disponible a partir del 12 de junio pasados. Los beneficiarios podrán reclamar el subsidio en los puntos GER de nuestro municipio de Samacá. Pago disponible del 12 al 24 de junio, y el 24 de junio es este miércoles que viene, de la otra semana naturalmente. Es de suma importancia que todo beneficiario del programa Colombia Mayor reclame este pago. De no hacerse, su mesé será suspendido, su mesé será retirado. Soldado advertido, ya saben qué pasa, así que por vía suyita, haga.
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0: 9 de la mañana, 4 minutos, 9:04 en Colombia. Mensajes muy importantes, interesantes de empresas, de entidades, de funcionarios, de, bueno, muchas cosas. Empresas y empresarios que le dan trabajo a más familias aquí en Samacá, que le dan empleo, que le dan sustento. En municipios de Cucaita, de Venta Quemada, bueno, de a donde llega nuestra señal en Cundinamarca, municipios donde llega también la señal, y ahí hay negocitos. Aproveche su mesé y compre en esos municipios, compre en Sáchica también, compre aquí en Samacá. Cuando tenga su sueldo, le llegue un buen empleo, le llegue muy buenos ingresos económicos, bendecidos por Dios, naturalmente apoye y ayude a nuestras empresas, a nuestros empresarios. Dios le multiplicará por ese buen amparo que tiene su mesé para apoyarnos entre todos. Todos nuestros negocios, todos merecemos progresar porque somos familias grandes.

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9:24 en Colombia. 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

0: 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Vienen los signos.
1: La suerte en la vida es propicia. Importante. Los astros señalan para cada uno de los signos la felicidad, el porvenir de sus favorecidos. En Ondas del Porvenir de Boyacá y Campanitas Colombianas, agrupamos en este momento todos los consejos para esta nueva fecha. 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La nave del predecir llega y nos trae el futuro. Atención, hijos de los astros.

0: Bienvenidos amigos oyentes de Ondas del Porvenir. Aquí están los signos zodiacales, 9 de la mañana, 29 minutos, 9 con 29. Ondas del Porvenir, el signo de Aries, el signo de Tauro y el signo de Géminis. Súmese pendiente, mire a ver cómo lo toma. Sus mimos, o sea caricias, o sea apretoncitos, cogiditas de cabello, de los cachetes, de todo eso. Las damas lo hacen los caballeros y los caballeros naturalmente, uno de caballeros sí lo hace a una mujer. Sus mimos hacen muy feliz a su pareja. Así que siga por ese camino, va muy bien con su pareja, excelentemente bien. Encuentre el agujero negro en su economía. Repito, encuentre el agujero negro en su economía. Y no sea morboso, no es ese agujero negro. Se refiere a que la plata está por un lugar donde no está dando rendimiento, donde no hay negocio, donde su merced no tiene el ojo encima. Y de pronto está dejando ese trabajo o esas actividades o ese negocio en manos de personas que no sienten la empresa o no sienten el negocio como si fuera de ellos. Cuando uno entra a trabajar a una empresa y uno ofrece sus conocimientos, sus servicios, pero monta uno algo muy grande y es el corazón. Es esa entrega de alma, cuerpo, vida y sombrero, decíamos antiguamente aquí en Boyacá. Y donde uno dice, sí, para Dios, yo quiero mi empresa, yo amo y le estoy agradecido a mis jefes por X, Y, Z, y por eso entrego mi corazón. Y su merced también, y si la empresa es de su merced con más veras, tiene que estar encima. Así que este es el momento de mostrar su valía en el trabajo. ¿Qué tanto sabe, conoce, aprieta, no aprieta, qué tanto hace las cosas con su empresita, con la empresa donde estaba trabajando, laborando? ¿Por qué no? Es algo supremamente importante, muy interesante para que su merced diga, no señor, valió la pena mi contratación con la empresa, valió la pena que yo esté aquí haciendo mis labores. ¿Y cómo lo vale? Su merced mostrando sus capacidades, sus conocimientos, su desarrollo intelectual, moral, psicológico, emocional, le pone alma, vida y sombrero a lo que hace. Aries, sus pulmones agradecerán el aire puro del campo. Vaya al campo y tome aire más puro. Y si vive en alguna cerca de alguna empresa donde trabajan y el aire sea naturalmente pesadito para poder trabajar sus pulmones bien, váyase a un paseíto al aire puro. El signo de Tauro, 9:31 en Boyacá. Tauro, debe respetar las ideas de su pareja. Tauro, debe respetar ante todo el respeto de su pareja. La pareja son dos, la pareja es él y ella. La pareja es un corazón con el otro corazón. La pareja es la misma idea, por lo menos si no trabajan en el mismo aspecto económico, que vayan trabajando y aunando esfuerzos para construir su empresa. Sus mercedes bonitos se unen para hacer empresa, Tauro, con su pareja, así que hágale por ese camino para que rinda esa empresa también. Acabará con los obstáculos laborales. Acabará, tiene obstáculos, Tauro, problemas, inconvenientes, ya no más. Su merced mismo se encarga de buscarle el descabezarlos o quitarlos. Hágale, mi chino querido, mi china querida. Le recomiendo, sea cuidadoso con los pequeños detalles de su salud. Sea cuidadoso con todos los pequeños detalles de su salud. El signo de Tauro. Signo de Géminis, intente conseguir que le acepten una invitación. Recibe una cantidad de dinero, Géminis, por una comisión, o sea, por una venta, por unas ganancias que quedaron. Su merced hizo una venta o un arriendo también, es válido, recibe una buena cantidad, a Dios gracias. Y si no, no, pero es que Emmanuel, yo no, nada de eso, vaya mi chino, mi china, busque cómo tener otro ingreso de su economía, de su vida. Géminis, si aprovecha la energía de su equipo, sacará el trabajo. Si aprovecha que su merced, sus empleados, va más adelante, va muy bien, aproveche que está muy bien. Cuidado con los medicamentos caducados, Géminis. Cuidado con los medicamentos caducados. Tremendamente importantísimo ese aspecto en la vida de todo ser humano.
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0: Minutos en Colombia. La señora Graciela Buitrago descansó en la paz del Señor. Sus hijos, María del Carmen Ramírez Buitrago, Yuber y Luis Felipe Chinchilla Buitrago, nueras, nietos, bisnietos, primos y demás familiares, agradecen a sus amigos y relacionados la asistencia a las exequias que se oficiarán mañana domingo 21 de junio a las 3 de la tarde, en la iglesia Nuestra Señora en Rosario, Samacá. Luego la conducción de sus despojos mortales al cementerio local. Lugar de velación, sala en Rosario, cámara número 1. Se invita a la vigilia de oración, hoy sábado 20 de junio, a las 6 de la tarde. Servicio prestado por la Funeraria Central de Samacá, celular 312-583-6463. Por la asistencia a este acto piadoso, la familia Ramírez Buitrago y Chinchilla Buitrago quedarán eternamente agradecidos. 9:34 en Colombia. Aprovechamos este momentico para darle a su merced más detalles. La Junta Directiva del Acueducto Rama Blanca cita a los siguientes usuarios para realizar jornadas de trabajo los días lunes 21, martes 22 y miércoles 23. Esto en la Boca Toma Red Principal. Día lunes, Diomedes Cárdenas, Jeremías Sotelo, herederos de Beltrán Matamoros, Fernando Maldonado, Hernando Rodríguez, Yuber Castiblanco. Día martes, atención al día martes, Rosa Aurora Tobar, Rosalba Rodríguez, Florelisa Gil, Carmen Rosa Gil Muñoz, herederos de Humberto Castiblanco, Miguel Rodríguez. Día miércoles, Anacleto Zamora, Jorge Abel Muñoz, Héctor Rodríguez, Rosa María González, Marta Betancourt, Juan Carlos Rodríguez. Jornada que se realizará a partir de las 8 de la mañana, favor llevar palas, baldes, manila y llaves de cadena. La no asistencia tendrá multa según lo establecido en los estatutos. Sitio de encuentro, la Casa de la Familia Maldonado, sector Rama Blanca. Agradecemos su participación. 9:36 en la mañana de Ondas del Porvenir. Me hice males a mí mismo. 9:36 en Colombia. 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

ausente de Toño Toñito Aguilar, Antonio Aguilar. En Colombia a las 9 de la mañana, 38 minutos, 9:38, atención, signo de cáncer. Cáncer, atención, 9:38. Dice lo siguiente, ojo con lo que voy a comentarle a su merced, si es su merced apreciado o su merced linda, mire a ver porque esto que viene, lo leía por encimita, pero Padre Santo, no me gustó ni un tris. Ojo, si vuelve la vista a un amor del pasado, lo lamentará. ¿Por qué? Su merced ya le conoce las mañas, le conoce lo que tapa, lo que esconde, las cositas que le pilló en el celular, las cositas que le contaron, lo que le dijeron, lo que su merced constató, vio y aseguró. Pues no tiene su merced vuelta de hoja, no lo piense dos veces. Ya conoció cómo era, ya sabe cómo es, las cosas tan aquello, tan arriba, su merced sabrá qué mañas tiene, le conoció a esa persona, entonces esa dama o ese caballero con esas mañas tan complicadas, su merced Dios le mostró, Dios le dijo, mire que tiene esto, mire que hace eso, mire que esconde, mire que miente, mire que su merced ya tiene muchos acumulados, Dios le mostró muchas cosas, Dios le dijo, mire, no siga por ese camino, dice aquí, lo lamentará. Su merced de pronto, somos seres humanos, claro está, no somos perfectos en primero. Digamos que aquí entre personas mayores uno dice, ¡qué sé tan berrionda! ¡Qué verano tan hijuemichicamente largo! Para personas, yo creo que ya me entendieron. Si su merced de pronto, y esa persona aparece y dice, esto ya me lo sé, ya sé el camino. Pero no sabe que se le va a enquistar, se le va a meter otra vez. ¿Y cómo? ¿Otra vez las mentiras? Otra vez los engaños, otra vez las cosas ocultas, otra vez el celular, otra vez las llegadas raras, otra vez las cosas tapadas. Mi cáncer, pues uno se preocupa por una persona que la vea sufriendo, la vea triste, la vea desganada, de pronto con el tiempo desnutrida, flaca, ojerosa, vuelta a nada, no come bien, no duerme bien, porque no hay para muchas cosas. Y con ese estilo de vida, usted se me acaba más. Cáncer, me preocupa esa situación. Un familiar estará dispuesto a avalarle para un crédito. Su merced está en la inmunda, por no decir otra palabra. Entonces le van a ayudar, le van a echar la manito. Pero míreme si en esta oportunidad su merced sí cambia su vida, sí da mejores pasos. Piense bien, no a la loca, no invierta en cosas que no son. No le invierta a una persona que no le va a rendir. No le invierta a una persona que no le va a dar nada bueno. Solo le trae lo sala, como decimos aquí en Boyacá. No, usted se metió con esa persona y lo saló. Y efectivamente. Hay personas con las que uno se mete y termina en un embarcado, unos problemas, pero ¿qué eras? Pero yo no hice, pero son cosas ajenas que le llegan a uno. Bueno, sigo con cáncer. Dios mío, mire, Dios le dio una oportunidad, que le van a dar una platica con un crédito de una persona que su merced tiene cerca y le va a ayudar, porque le quiere, le aprecia y le estima. Llevará con humor las guerras por el poder en su empresa. ¿Quién tiene más poder en su empresa? Si su merced es el dueño. Sí, Gaby, porque su merced es el dueño y punto, se acabó la cosa. Pero si no, evítese problemas más bien. Proceda con inteligencia, hable con inteligencia, comente con inteligencia, sea prudente, cáncer. Muchas cosas para cáncer hoy. Si se descuidó su salud en el pasado, ahora debe enmendarse. Se puso a tomar, se puso a fumar, se puso comiendo comida peligrosa, dañosa, muy empaquetada, mucho químico, y téngale, mi chino. Resultó un problema feito. Ay, Dios, cáncer, Dios mío, ¿qué haremos con su merced? Pero bueno, ahí tiene, Dios le empezó a dar un camino que ese es. Cambie nuevamente, no siga por donde iba. Leo, preste atención a esa persona que de momento no le atrae. Ojo, Leo. Hay una persona que de momento no le atrae, no le llama la atención, no es de su gusto, el cabello no le gusta, la piel no le gusta, o su forma de ser, o donde trabaja, o cómo se viste. Hay cosas que no le agradan. Pero acá le dice, no a todos los Leo, naturalmente está. Preste atención a esa persona que de momento no le atrae. Para después, no sabemos si de pronto, y de ahí en adelante, y si le guste. No debe agobiarse al afrontar una serie de gastos ineludibles, que son servicios
que son pagos de pensión de los hijos de la universidad, de los recibos de la luz, del agua, del gas, etcétera, etcétera, etcétera. Entonces, es muy normal, pero súmese, ya guardó la plática, ¿no? No es que empezó por ahí a despilfarrar. Leo, sea meticuloso en la realización de su trabajo, cuidadoso. ¿Qué es eso? Ser meticuloso es ser cuidadoso, detallista. Analice, mire por acá cómo me quedó y aquí por dónde va. Y esto, ¿será que lo puedo mejorar? ¿Será que lo puedo empeorar? ¿Será que lo puedo arreglar y va a gustar más? Todo eso analícelo, mi apreciado Leo, para que le vaya excelentemente bien. Sea meticulosa, meticuloso o meticulosa en la realización de su trabajo en su empresa. Y si la empresa es de su merced, con más veras, para que venda mejor, para que le vaya bien. El esfuerzo físico que está realizando le agota la fuerza, es demasiado. Mire a ver si pide ayuda o le baja la presión, o su merced se está exigiendo mucho, y ahí está el problema. Signo de Virgo, no discuta con su pareja por cosas sin importancia, como decimos nosotros, por boberías, cosas que no valen la pena. Ay, que está haciendo sol y yo quiero, bueno, sí, vaya así. Hay que tener, bueno, hágale. Que voy a jugar fútbol con mis amigos y después llego aquí a ver el partido. Bueno, váyale.

lo otro, yo aquello. No, señor, no se pongan a pelear. Ojo que su merced se pone en esas y de aquí a mañana la vida le dan tres vueltas y a su merced para afuera o cae, sigue mal de pronto. Virgo, eviten las comidas copiosas y el exceso de alcohol, que es, como dicen las cuñas, es perjudicial para la salud. 15 minuticos faltan para que sean las 10 de la mañana, 15 para las 10 en Colombia. 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

La espectacular voz de Rocío Dúrcal, me gusta hace mucho en Colombia, 12 minutos para que sean las 10 de la mañana, 12 minutos para que sean las 10, está escuchando Onda del Porvenir desde San Macao, acá Colombia, el signo de Libra, Escorpión y Sagitario, vienen a continuación. ¡Atención, Libra! La seguridad le obsesiona. Bueno, es muy normal cuando uno está entregado en trabajo, cuando uno es muy responsable, le obsesiona la seguridad, que cómo quedó aquello, cómo está aquello, cómo termino aquello, cómo cierro aquello, cómo... todo eso. Le trae problemas con su pareja. Entonces, mi recomendación. Mire, papito lindo. Mire, mamacita rica, sabrosita. Le dice su mesé, cariño mío. Mire que es que en la empresa tengo que hacer esto y esto y me voy a demorar. Tengo que explíquele, cuéntele lo que va a hacer. No hay que... pero no llega. Pero me tiene olvidado u olvidada. Pero no que íbamos a almorzar y no llega. ¿Qué le pasó? Que estaba trabajando. Y ahí empiezan los problemas. Dice acá, le atrae problemas con su pareja Libra. Ojo con eso. No me la eche un lado. Porque vea que viene de tiempito atrás. Según él, me acuerdo que Libra tiene buenas cosas en cuanto a parejas. Disfrute más de su dinero en compañía de los suyos. No por allá con los amigos, compañeros, porque de pronto le hacen pistola. Pero no de esas, de las otras pistolas. Ojo Libra. Huya de cualquier problema o enfrentamiento en el trabajo. Después sale landrado o landrada, después con problemas, te van con chismes y termina su mesé. O si

o con problemas. Una de dos, evite los problemas en la empresa, cualquier tipo, el que sea, evítelo. Esa es la recomendación que le dan. Libra, si no duerme más, el día de hoy será una carga para su merced. Mañana el lunes y está vuelto nada, mejor dicho, aproveche el tiempo, cuadres en sueñito y eso se verá reflejado en su salud, en su vida y en su belleza, tanto a las damas que les interesan mucho y a los caballeros también, ¿por qué no? ¡Escorpiones! Atención, Escorpión, deberá aclarar con su pareja ese malentendido. ¿Tuvieron una discusión? ¿Tuvieron una duda por ahí? ¿Algo se coló? ¿Algo se hizo? ¿Me está como que...? Pero ¿cómo así? Venga, a ver, explique, a ver, hable, a ver, cuente, a ver qué pasó. Es muy bueno hablar, pero con pruebas, no que queden más dudas, no que le digan a su merced, esto y esto y esto y, pero, y se pone a mover los ojos para un lado, para el otro, y empiezan, y a uno es donde uno empieza a dudar. ¿Cómo así que está dudando? ¿Cómo así que parpadea esos ojos y los mueve para lado y lado? No haya que inventar, no haya que decir. Su merced, ojo, Escorpión, con ese detalle. Buen día para hacer números y ver dónde puede ahorrar. Entonces coja papel y lápiz o calculadora o el celular y anote ahí. Se me ve tanto y tanto y pago y debo y aquí ahorro tanto y aquí ahorro tanto y aquí tanto. Expondrá las prioridades de la empresa. Triunfará en su trabajo. Uy, mis chinos queridos escorpiones. Triunfará en el trabajo. Cosa pasabrosa, bendito sea Dios. Expondrá sus prioridades de la empresa. ¿Qué es primero en la empresa? ¿Qué es de segundas? ¿Qué es de terceras en la empresa? Que es muy aparte, ¿no? Escorpión, el estómago será hoy protagonista. Bueno o malo, eso depende de su merced. Mire a ver qué se lleva a la boquita y luego a la barriguita. Si son productos procesados, es problemático. Si es mucho, problemático. Si está muy dulce, problemático. Si está muy salado, problemático. Coma bien en su medida. Sagitario, está a punto de resolver sus problemas sentimentales. Sagitario tiene problemas sentimentales y los va a resolver, a Dios gracias, con su parejita. Bendecido Dios. Su economía prospera gracias a su intuición. La plática le llega porque su merced ahí le atajó. Le dijo, por aquí es. Su conciencia le dijo, por acá está la plata. ¿Qué decía acá? No, si amo, no, para allá, no, para acá. Y ahí usted le hizo caso. Y Sagitario, vea. Intente trabajar de forma ordenada a pesar de las prisas. Sí, hay que hacer pedidos y entregas rápidas en algunas oportunidades, pero intente trabajar de forma despacio, despacio, tranquilo, para que salga muy bien. Modérese, Sagitario, con el ejercicio, o acabará agotado o agotada con el ejercicio, y después a ir a llorar, a ir a lamentarse. 8 minutos faltan para que sean las 10 de la mañana en Colombia.

0: Lupe y Polo, los dos pasajes, faltan 5 minutos para que sean las 10 de la mañana en Colombia, 5 minutos para las 10, Capricornio, Acuario y Piscis. Muchísima atención con su mesé, con lo que le voy a comentar y contar. Capricornio, si pretende imponer su voluntad, se quedará solo. Y eso le pasa a cualquier signo, a cualquier ser humano. Si van a, como dice, si le van a montar, si se lo van a echar a un lado, no, yo es lo que diga yo, lo que piense yo, lo que quiera yo, todo yo. Esas personas, yoyos, no sirven para tener de compañía en ningún sentido y manera. Como cuando la mujer trata de ser la que lleva el mando, ahí hay problemas. Y termina uno solo. Lo digo por experiencia. Vaya, cómase un rico y delicioso almuercito donde doña María León puede ser. Pero uno no se aguanta eso, nadie se lo aguanta. Así que Capricornio se quedará solo si su merced linda o su merced interesante caballero trata de imponer su voluntad. No está muy bien, no se lo recomiendan. Debe poner sus pagos en concordancia con sus ingresos. Tanto recibo, tanto voy a pagar. Tanto tengo, tanto voy a pagar. Debe ser acorde. No que tanto tengo y 100 mil pesos, por ejemplo, y la cuota es de 900 mil pesos. Obviamente que no, mi chino querida. Piénselo muy bien. Debe poner sus pagos en concordancia con sus ingresos. Intente concentrarse más en el trabajo. Está disperso. ¿Qué es una persona dispersa? Que está mirando el papel y se acordó de un pago. Voltea a mirar el techo y se acordó que la ropa no está lavada. Voltea a rascarse una rodilla o el codo, qué sé yo. Y se acordó de otra. La mente está aquí, aquí, allá, acullá, en todas partes, menos donde debe estar. De pronto en el trabajo hay que concentrarse, de pronto con su pareja hablando, de pronto viendo el partido de fútbol, pero concéntrese, mi chino querido de Capricornio, si no va de, como dicen, de rabito para el estanco. El aire libre es buen aliado contra la depresión. Acuario, debería salir con sus amigos. Yo no he saludado hoy a mis amigos oyentes. A propósito, venga a ver, porque qué pena usted y Emanuel, pasan los días y no nos saluda. Don Carlitos Parra Rodríguez en Iowa, Estados Unidos, en Berlín, mi apreciado, querido y gran amigo Gregory Peck, en Barcelona, saludos por allá. De pronto nos están escuchando a esta hora a nuestros grandes parientes, amigos y conocidos, vecinos de Samacá. Acuario, ahora sí, debería salir con sus amigos, lo está necesitando. De pronto está vuelto nada, chico palado, y Dios mío, la cantaleta, porque ella o él está en unos días, está en problemas, o está en aquello, está en lo otro, y su merced no se lo aguanta, ni a ella ni a él. Entonces debería, dice acá, salir con sus amigos, lo está necesitando. Tiene un ojo infalible, para el dinero. Bien, tiene buen ojo para el dinero. Aprovechelo, mi chino querido, mi china querida. Esa capacidad de improvisación es muy valiosa en su trabajo. Aprovechela, sáquele jugo, no la deje atrás. Las curas caseras valen para caos mínimos como el suyo. O sea, tiene un problema muy mínimo y su merced lo ve como muy grande, pero lo que sabe, un remedio casero le va a funcionar para eso o esa cosa que le incomoda. Signo de Piscis, la necesidad de cariño que tiene le acercará a los suyos, y dice suyos en plural, o sea la familia como su pareja. Esa necesidad de que lo apapachen, lo acaricien, lo huelan, lo tan rico que huele su mesea, en todos lados huele sabroso, esas cositas hacen falta para el cariño con la pareja, para el cariño con un hermanito, o el papá, la mamá, los tíos, los hermanos, obviamente con todo el respeto posible. Piscis, céntrese en lo necesario y no malgaste el dinero. Piscis, lo necesario, no bote, no despilfarre. Piscis, lo necesario, no se me haga el que no es con su merced. Ojo, Piscis, y no malgaste el dinero. La oferta laboral que le van a hacer es muy interesante. Oferta laboral muy interesante, muy buena, aprovéchela. Si su merced tiene trabajo inestable o no tiene, o está pensando de pronto en algo que le dé aporte más dinero, hágale a ver, Piscis, mire a ver, si se deja de falsas depresiones, su salud mejorará. Si se deja de falsas depresiones, su salud mejorará. ¿Por qué falsas? porque no son ciertas, son reales. La palabra lo dice todo. Falsedad, mentira. Entonces me decía, hágame el favor y se sale de ahí. Piense las vainas muy bien. Con la bendición del Todopoderoso, saludo aquí a un Pachito Grijalva, su merced, bendiciones, Dios me lo bendiga y le acompañe. Estamos en la que, sí señor, saludo, Dios me lo bendiga. El saludo para, aquí está, para los oyentes, aquí la alcaldía de Samacá hace una cordial invitación. Dice para mañana, tu voto construye, democracia. La alcaldía de Samacá invita a toda la comunidad a participar de la manera responsable en la jornada electoral, ejerciendo su derecho al voto con respeto, transparencia y compromiso. Una cosa es la amistad y otra cosa es lo que su merced piense de su política. 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Acuda temprano, oigan muy bien, es que la pasada llegaron muchas personas tarde y no alcanzaron a votar, se quedaron por fuera y no queremos eso, y mucho menos aquí en Samacá. Entonces, referencias para que su merced temprano también, acuda temprano para evitar congestiones, siga las indicaciones de las autoridades electorales, respete las filas y los protocolos establecidos, vote de manera libre, consciente y responsable. 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Más indicaciones, compromiso de la alcaldía. Trabajamos de manera articulada con las autoridades electorales, la fuerza pública y los organismos de control para garantizar una jornada electoral transparente, segura y en paz. Vea que me hizo acordar yo por seguridad, por sí o por no, el lápiz, el esfero que me dieron ahí, llevaba un papelito, lo rayé también para verificar que la tinta es la adecuada, es la de ley. La tinta no se borró en ningún momento, la tinta se quedó ahí, o sea, la tinta sí estaba muy correcta como debe ser. Amigos oyentes, 10-2 minutos, nos vamos con mensajes muy importantes porque son necesarios, son empresas, son empresarios. Don Oscar Aponte también me escribe, su mesero Manuel. Sí, señor, ya con muchísimo gusto, ya le entro con él. Les estaba contando a sus mercedes. Tenemos empresarios y empresas que dan empleo a personas, dan servicios a personas de aquí, de nuestro querido departamento de Boyacá, aquí en Samacá también. 10 de la mañana, 3 minutos en Colombia, 10 con 3 en Boyacá.
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0: Diez, tres minutos en Colombia. La señora Graciela Buitrago descansó en la paz del Señor. Sus hijos, María del Carmen Ramírez Buitrago, Yuber y Luis Felipe Chinchilla Buitrago, nueras, nietos, bisnietos, primos y demás familiares agradecen a amigos y relacionados la asistencia a las exequias, que se oficiarán mañana domingo 21 de junio a las 3 de la tarde en la iglesia Nuestra Señora del Rosario de Samacá, luego la conducción de sus despojos mortales al cementerio local, lugar de velación, sala en Rosario, cámara número 1. Se invita a la vigilia de oración. El día de hoy, sábado 20 de junio a las 6 de la tarde, servicio prestado por la Funeraria Central de Samacá, celular 312-583-6463. Por la asistencia a este acto piadoso, la familia Ramírez Buitrago y Chinchilla Buitrago quedarán eternamente agradecidos. 10 de la mañana con 4 minutos en nuestra querida Ondas del Porvenir.
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Casa de la señora María León. 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
1: Milpa nos tiene otra gran oportunidad laboral para los muchachos, muchachas que estén interesados en trabajar en la minería. 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
1: Atención, nueva vacante de la empresa seria, responsable, que cumple. 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Repito, técnicos electromecánicos. Requisitos: técnico o tecnólogo en electromecánica, electricidad, mecánica o áreas afines, experiencia mínimo de 2 años en mantenimiento de equipos electrónicos y mecánicos. 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
10: Atención, la señora Graciela Buitrago descansó en la paz del Señor. Sus hijos, María del Carmen Ramírez Buitrago, Yuber y Luis Felipe Chinchilla Buitrago, nueras, nietos, bisnietos, primos y demás familiares agradecen a amigos y relacionados la asistencia a las exequias que se oficiarán mañana domingo 21 de junio a las 3 de la tarde en la iglesia Nuestra Señora en Rosario de Xamacá, luego la conducción de sus despojos mortales al cementerio local. Lugar de velación, sala en Rosario, cámara número 1. Se invita a la vigilia de oración hoy sábado 20 de junio a las 6 de la tarde. Servicio prestado por la Funeraria Central de Xamacá. Celular 312-583-6463. Por la asistencia a este acto piadoso, la familia Ramírez Buitrago y Chinchilla Buitrago quedarán eternamente agradecidos. 10 de la mañana, 23 minutos.
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10: 10:24 en Colombia. 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

0: 10:26 en Colombia, gran festividad en honor a la Virgen del Milagro. 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Se invita a todas las personas que deseen vincularse como proyectos, colaboradores o beneficiarios de esta gran, bonita, excelente celebración. Las personas interesadas pueden comunicarse o hacer llegar sus aportes a los señores y señoras Patricia Aponte, sector La Cumbre, Lluve Rojas, Peñas de Águila, Esther Sánchez, Capilla San Martín. Durante la festividad encontrarás platos típicos de nuestra región. Se realizará rifa de una ternera, cuyos fondos serán para contribuir al fortalecimiento de las actividades de la Virgen del Milagro. Los esperamos.
1: A Jesús, tu Hijo amado, nuestro dueño y redentor. A Jesús, tu Hijo amado, nuestro dueño y redentor.
0: 10:27 en Colombia, atención, la Junta Directiva de las Administraciones del Distrito de Riego de Samacá, Azusa, le recuerda a sus usuarios que el plazo de pago en el segundo semestre del año 2025 vence este día 30 de junio del presente año. Como es de conocimiento de los usuarios del distrito, se debe cumplir con el pago de distintas obligaciones adquiridas de vital importancia para continuar con nuestro crecimiento y desarrollo de la empresa. Solicitamos su comprensión y colaboración. Sírvase acercarse lo antes posible a las oficinas de la empresa y así evitar pagos por intereses de mora. Recuerde, señor usuario, que todo lo hacemos pensando en usted, en el mejoramiento del progreso y bienestar. Tengamos sentido de pertenencia con nuestra empresa. Más información, atención, beneficiario de Prosperidad Social y la coordinadora del programa Colombia Mayor de Samacá informa a los beneficiarios que el pago correspondiente al ciclo 5 está disponible hasta el 24 de junio. Los beneficiarios podrán reclamar el subsidio en los puestos y puntos GER del municipio de Samacá, pago disponible hasta el 24 de junio. Es de suma importancia que todo beneficiario del programa Colombia Mayor reclame este pago. De no hacerse, será suspendido o retirado de este programa. Informaciones para su merced, detalles para su merced. Aproveche su merced, porque
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0: En Colombia, 10:29 minuticos. 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

0: Los Reales del Valle y esta bonita canción. El saludo para nuestros grandes oyentes, amigos, Armandito Ruiz, su merced, bendiciones. Bonito tema musical, claro que sí, ni más faltaba, reportando sintonía a esta hora de Ondas del Porvenir desde Samaca.
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0: Atención, la señora Graciela Buitrago descansó en la paz del Señor. Sus hijos, María del Carmen Ramírez Buitrago, Yuber y Luis Felipe Chinchilla Buitrago, nueras, nietos, bisnietos, primos y demás familiares agradecen a sus amigos y relacionados la asistencia a las exequias que se oficiarán mañana domingo 21 de junio a las 3 de la tarde en la iglesia Nuestra Señora del Rosario de Samacá, luego la conducción de sus despojos mortales al cementerio local, lugar de velación, sala en Rosario, cámara número 1, se invita a la vigilia de oración, hoy sábado 20 de junio a las 6 de la tarde. Servicio prestado por la Funeraria Central de Samacá, celular 312-583-6463. Por la asistencia a este acto piadoso, la familia Ramírez Buitrago y Chinchilla Buitrago quedarán eternamente agradecidos. 10:36 en nuestra hermosa, querida y gran espectacular Samacá. Amigos oyentes, saludo para don José Silvestre Hermoso, que saluda a su familia en Paipa, Venta Quemada, en Moniquirá, aquí en Samacá, en las veredas, sus nietos, sus hijitas, toda la familia, su querida esposa, muy amable. A todos ellos que están en sintonía de nuestro dial de Ondas del Porvenir, buenos días, con quien tenemos el gran gusto.
2: Muy buenos días, don Emanuel, aquí con Vicente Israel Otero, desde la vereda de Churubita, municipio de Samacá.
0: Hola, Vicentico, adelante, que está al aire, cuénteme.
2: El saludo aquí para los pobladores de Camilo Gil y de don Eleodoro Sierra Ibáñez, que nos encontramos acá en oficios varios en Churubita.
0: Oficios,
2: sí, ahí para don José Antonio Ramírez en la tienda del Mortiño.
0: Hágale,
2: a su familia. Ahí para saludar a don Fernando Castillo.
0: ¿Qué es el Vicentico que se le perdió el audio? ¿No lo oigo? ¿Qué es el Vicentico, Vicentico Israel Otárola? Terrasmi. No. Ah, ya, ahí, hágale. Nada, se me fue. Moviéndolo, pero no eso, no, moviéndole la señal, el celular.
2: ¿Está mala la señal?
0: Sí, sí, un poquito, ahí ya, ella lo cogí, ya lo topé, hágale.
2: Bueno, salud para don Fernando Castilanco, Leonardo Castilanco, ahí en el Durano para don Isidro Esquiti y la señora Julia Castellanos, ahí.
0: Ay, caray, ya otra vez, Iván Espitia.
2: Sí, ahí para el rey Espitia.
0: Eso.
2: Un saludo para Luis Gustavo, para saludar también a don Ismael Moreno, un Cayetano Chávez, la Rota.
0: Eso, bien, sí, señor.
2: Y por ahí para todos los que me están escuchando.
0: Listo, ¿qué cancioncita antes de que se nos pierda más la señal, que eso está más malita que...?
2: El disco, coloquen el disco El Voto Negociado.
0: El Voto Negociado. Dice... El Voto Negociado. Listo, a ver, el voto negociado por acá.
2: Un
0: está.
2: Saludito ahí para don Aristóbulo González en la mina.
0: Ahí se le fue otra vez el audio, pero era Aristóbulo Ramírez. No, se hace.
2: González.
0: Ah, González.
2: Sí, allá para la tienda Manca. Y a todos los demás oyentes. Gracias, don Emanuel, que tenga buen día.
0: A su merced, bendiciones, Dios me lo bendiga. Bueno, les estaba contando y recontando que don José Silvestre Mozo nos pide una cancioncita y se trata del Vercino de Silva y Villalba. Buenos temas a esta hora de Ondas del Porvenir.

18 minutos nos separan de las 11 de la mañana en Boyacá, Colombia. 18 minutos para que sean las 11 de la mañana en Colombia. 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Nos vamos a saludar a todos nuestros oyentes. Canciones represaditas y bien represadas, Dios mío, Evangelista Rojas, doña Elena, Elena Parra, sí. Don Valentino, don Juan Rodríguez, a don Rafael Humberto Ramírez Buitrago, de María Margarita Buitrago, saludos, abrazos, sumecidos, los bendiga. Espere que ayer me llamó, ¿quién fue el que me llamó? Don Pedro Gómez, que está en el barrio, ¿cómo era? La Campesina, ya no estaba al lado de la bomba. Nueva sede, estrene, don José, los Tigres, cuestión, ¿qué era? Se me olvidó.

14 minutos nos separan de las 11 de la mañana en Boyacá, escuchando en el porvenir, saludando a nuestros grandes oyentes, queridos y apreciados oyentes en todo el departamento de Boyacá, a doña Ana Victoria López Firacative. En la vereda de Lluviosos, en el municipio de Cucaita, al padre Omar también saludo, gran amigo, excelente persona, Luis Fernando Hernández de Churubita, Luis Ernesto Morales, en el kiosco de la gallina, a don Fernando Cruz, don Rodríguez Cruz, en la cumbre Tibaquirá, a don Javier Mensa en el Cacal, a todos los oyentes reportando sintonía, que estuvieron reportando hoy al 313-302-4066 de Ondas del Porvenir, con todo el gusto.

10 minutos nos separan de las 11 de la mañana en Colombia de Ondas del Porvenir desde Samacá. Don Evangelista Rojas de Patagüí, Jorge Rodríguez, Pedro Solís, señora Evangelista Rojas, doña María Herminia Arévalo y toda la

familia, grandes personas, excelentes amigos, y se me refundieron, no volvieron a aparecer, pero bueno, bendición de Dios, que nos vaya bien, es lo importante.

Cornelio Reina y esta bonita canción, Copitas, Botellitas. La canción se llama Botellitas, pues si su merced no sabía. En Colombia ya faltan 7 minutos para que sean las 11 de la mañana, 7 minutos para que sean las 11. Don Vicente Israel Otero va en su cancioncita, se destapó la olla. Y eso lo canta Uriel Henao. Ahora.

Cuatro minutos faltan para que sean las 11 de la mañana en Colombia, 4 minutos para las 11. Está escuchando Ondas del Porvenir para nuestros queridos, grandes, apreciados oyentes de nuestra bonita comunidad en este gran sector de nuestra tierrita boyacense.

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0: La señora Graciela Buitrago descansó en la paz del Señor. Sus hijos, María del Carmen Ramírez Buitrago, Yuber, Luis Felipe Chinchilla Buitrago, nueras, nietos, bisnietos, primos y demás familiares agradecen a sus amigos y relacionados la asistencia a las exequias que se oficiarán mañana domingo 21 de junio a las 3 de la tarde en la iglesia Nuestra Señora en Rosario de Samacá, luego la conducción de sus despojos mortales al cementerio local, lugar de velación, sala en Rosario, cámara número 1, se invita a la vigilia de oración. Hoy sábado 20 de junio a las 6 de la tarde, servicio prestado por la funeraria central de Samacá, celular 312-583-6463. Por la asistencia a este acto piadoso, la familia Ramírez Buitrago y Chinchilla Buitrago quedarán eternamente agradecidos. 11 de la mañana en punto en Colombia, 11 en punto. 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
6: 11:03.
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6: 11 y 16 minutos.
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0: 11:24.
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0: personal con el seguro, con nuestra revisión técnico-mecánica, en una condición óptima nuestros vehículos. Invitarlos a todos, vamos a estar hasta las 4 de la tarde, las empresas están acá para que puedan adquirir a un precio preferencial, a unos precios que son pues menores a los habituales.
1: Bueno, ya estaremos entrevistando a la gente de las motos, de motos Suzuki, Yamaha, BMW. Venga, en el día de hoy se les va a dar alguna instrucción a los motociclistas, porque hemos tenido bastante accidente aquí en el municipio de Yamaha.
0: Pues la invitación, abrir estos espacios es muy importante, pues porque la gente tiene la oportunidad y la posibilidad de adquirir su seguro, de hacer revisar su motocicleta en la revisión tecnomecánica, de andar bien, de andar protegidos. Y en el caso de que tenga un siniestro y tenga su casco, pues es una persona que tiene 87% menos de probabilidad de sufrir una lesión grave. Entonces, eso es lo importante de esto, los invitamos a todos a venir.
1: Bueno, yo creo que aquí fallamos, mi querido Arneson, en más publicidad. No es cierto, nos faltó más, meterle más publicidad, esta onda del porvenir que siempre está con el desarrollo de Yamaha, para que las cosas nos hubieran salido, va muy bien, pero que nos hubieran salido mejor.
0: Claro que sí. El siguiente mes, Antonio, vamos a tener la primera semana de la seguridad vial en nuestro municipio.
1: Hablemos de eso, ¿de qué fecha, cuándo comienza?
0: Del 21 al 24. Vamos a tener también una feria comercial importante. Vamos a invitar concesionarios de vehículos, concesionarios de motocicletas, vamos a invitar CDA, empresas de seguros y todo lo necesario pues para los conductores. Adicional a eso lo vamos a acompañar de una sensibilización dirigida a colegios y a empresas para seguir trabajando este tema. De pronto ahí podemos reivindicarnos con el tema de la publicidad.
1: Bueno, vamos a repetir la fecha y el lugar donde se va a desarrollar esta feria automotriz en Yamaha.
0: 21 al 24 de julio en el parque principal de nuestro municipio, y las charlas van a ser dadas en la Casa de la Mujer.
1: Bueno, querido Anderson, jefe de movilidad del municipio de Yamaha, muy amable, venga, me acompaña, vamos aquí a tratar de entrevistar a esta gente del municipio de Yamaha. Muy buenos días para Ondas del Porvenir. Tenemos cascos aquí, tenemos motos, usted está vendiendo, perdone.
2: Sí, señor, motocicletas, cascos, tenemos la GN125, tenemos la JUN125, la Suzuki DR160, sí, señor.
1: Venga, por favor, su nombre, primero que todo.
2: Mi nombre es Carlos Pardo, sí, señor.
1: Venimos de la ciudad de...
2: La ciudad de Tunja.
1: Tunja.
2: Motos Acosta,
1: quería preguntarle el nombre. Bueno, tenemos aquí una máquina Suzuki. Por favor, deme las inscripciones de esta hermosa motocicleta.
2: Claro, sí, señor. Es una Suzuki GN125, modelo 2027. 0 kilómetros, totalmente nueva. Viene con freno ABS delantero. En este momento tenemos un precio de 7.780.000 pesos.
1: Perdón, ¿de contado o financiada?
2: De contado y financiada, sí, señor. El tema de la financiación se puede hacer con el recibo del gas, Banti o Banco de Bogotá, sí, señor.
1: Venga, repitamos eso, que para el campesino es bien. Usted puede pagar, da una cuota por su moto y el resto lo puede financiar mensualmente con las empresas que usted va a decir.
2: Sí, señor, con Banti, el recibo del gas Banti, que pues aquí en la zona lo manejamos mucho, y Banco de Bogotá, nosotros hacemos todo el trámite, eso es cuestión de minutos, pueden venir, pues digamos, el propietario del punto de Banti con la foto de su cédula y hacemos todo el trámite. No tiene mayor demora, es totalmente ágil y se entrega el mismo día.
1: ¿A cuántos meses saldría una moto esto?
2: Pues digamos, eso depende del cupo que tenga la persona en el punto de Banti, sí, se puede de 6 hasta 60 meses.
1: Bueno, ahora hablemos de esta máquina Suzuki, que es más grande, un color muy bonito, color blanco, negro. Dame la descripción de, dice 160, una moto de 160 centímetros cúbicos.
3: Buenas tardes, bueno, buenos días, bienvenido. Señor, ¿en qué le puedo colaborar?
1: Para Ondas del Porvenir, por favor, hágame una descripción de esta moto, de dónde viene usted, su nombre.
3: Listo, mucho gusto, mi nombre es Robinson Ospina. Yo soy de Suzuki Tunja y de Giro también Tunja del viaducto, ¿listo? A ver, DR160X, viene full injection, viene con ABS delantero, freno disco en la parte de atrás, ya tiene 15.5 caballos de fuerza, tiene 14.8 metronewton torque, caja de 5 velocidades, excelente máquina, doble propósito. El último lanzamiento que tuvo Suzuki en la Feria de las Dos Ruedas, ¿sí? Y también le ofrecería...
1: Hagamos la descripción de esta. ¿Cuánto vale esta máquina?
3: Entonces, ¿cuánto cuesta? Está en un precio de 14 millones, ya con todos los documentos listos para que las lleve.
1: ¿Pero va financiada también?
3: También, financiada con entidades, con Banco de Bogotá, con Banti, con Progreser, con Unidos, con Finaval, con Éxito 77, con Sufi, con todas las entidades las que tenemos. Ahí está lista para que se pueda financiar la motico.
1: Bueno, tenemos dos marcas aquí, Suzuki. Ahora, esta máquina, para mí, no sé, se me hace que es una marca china, Hun. No es china. Venga para acá, hablemos de esta marca. Por favor, descríbamele quién es el que la produce, o dónde se ensambla, de qué país viene.
3: Listo. Hiro Hun, 125 centímetros, viene con freno disco en la parte de atrás, con freno en la parte de bandas, pero IBS, que le ayuda tanto adelante como atrás. La moto es fabricada en India, es la misma.
1: No es china, es una moto india. India ha producido buenas motos.
3: Sí, señor, es el mayor productor de motos a nivel mundial, tanto en bajo cilindraje como en alto. Hiro Hun le fabrica una moto a Harley Davidson, la 420, le fabrica totalmente de alto cilindro.
1: He oído algo acerca de eso, hace muchos, pero muchos años, sacaron la primera moto que pegó a nivel mundial muy bien por su calidad.
3: Sí, sí, señor. Y la moto como tal es la misma fabricante de la Bajaj, que es de la India. Excelente máquina, respaldo totalmente 100%. Repuestos originales de la motocicleta como tal, le tenemos también en Suzuki Motos Acosta, bajando del viaducto o ahí en la ciudad de Tunja.
1: En el viaducto es ampliamente conocido, porque aquí la gente se me acaba de comprar repuestos allá. Entonces tenemos Suzuki y Hun. Tenemos dos motos. La Suzuki es moto de japonesa.
3: La japonesa, la DRX 160. La última, excelente máquina, doble propósito, 100% para todo terreno.
1: Y la Hun, tenemos la Hun de la India.
3: Sí, señor, la Hun también es 125, le tengo de 100 centímetros, 110, 125, 150, 160 y la famosa Expulse 200 y la Expulse Rally 200.
1: Bueno, y esa Hun, ¿cuánto es que nos vale? Recordémoslo a la gente.
3: Esta está en un precio de 8.450.000 ya con todo incluido.
1: Pero la misma, financiado por Banti, cuotas mensuales con Banti o con un banco o lo que sea.
3: Con Banti, con Progreser, con Unidos, con Éxito 77, con Finaval, también con Banco de Bogotá. Entonces, con el financiamiento no hay ningún inconveniente. El financiamiento ya se manejaría. Tenemos de 6 meses. Hasta 60 meses, ya como se acomoda.
1: 5 años.
3: Exactamente, sí, señor.
1: Bueno, muy amable, muchas gracias. Esperamos que vendan harto hoy en el día de Zamacá. Tenemos dos marcas, la Suzuki japonesa y tenemos una marca india. Vamos a ver quién es el encargado. Por favor, si fuera tan amable, me regala un minutico para Ondas del Porvenir. Tenemos aquí también una moto Honda, una moto muy fina. A ver si podemos entrevistarnos aquí con el delegado de la casa. Unas motos muy bonitas, motor Honda. Muy buenos días para Ondas del Porvenir. ¿Su nombre?
4: Juan David González.
1: Bueno, ¿qué estamos vendiendo hoy en esta gran feria?
4: Tenemos la...
1: Por ejemplo, comencemos con esta. Vamos a esternocar esta. A escribir esta, tenemos una moto muy bonita, muy Honda, por favor.
4: La NX 190, la nueva NX 190 de Honda. Motor injection, tacómetro digital, freno disco ABS, delantero y trasero.
1: Muy bonita, ¿precio?
4: Esa está en 14.900 con documentos, ya lista para rodar.
1: ¿También financiada?
4: Para financiamiento, sí señor, por financiera o crédito directo, con inicial o sin inicial. Cuando es con inicial, es una inicial de 5 millones.
1: ¿Y ya por un banco?
4: Tenemos financieras aliadas, sí, Banco de Bogotá o por Progreser Financiera o por Banti.
1: Bueno, los centímetros aquí, repitamos, los centímetros están muy bonitas, pero muy bonita esa moto.
4: Esa es 190.
1: Bueno, ahora tenemos esa de este lado, tenemos otra moto Honda, muy bonita esa moto, hablemos de centímetros, descríbale por favor.
4: Esta es la versión CB190 2.0, ya es una versión Sport también en 190. También, también motor inyección, luces tipo LED, tacómetro digital.
1: ¿Precio?
4: Esa vale 13.900.000.
1: Más económica esta que la otra, pero es más pequeña en...
4: Una es tipo Alvento y la otra ya es tipo Sport.
1: ¿Y también va a financiar a cuota inicial?
4: Lo mismo, inicial de 5 millones y el mismo financiamiento.
1: Bueno, tenemos la tercera moto, Honda. Es que Honda es una marca de renombre, de calidad. Esta moto, por favor, me la describe. ¿Centímetros?
4: XR 190, ya está, es tipo Enduro. La versión que manejamos en Enduro. También es cilindrada de 190, pero ya es la versión Enduro.
1: Más o menos el cambio, ¿en qué cambian estas tres motos?
4: La diferencia, como la primera es la tipo Adventure, la tipo Sport, y esta ya es un tipo Enduro. Ya es para terreno destapado y ya
1: para el campo.
4: Sí, ya para el campo, para trocha, sí señor.
1: ¿Qué precio tenemos con esta moto?
4: Esta la tenemos en 15.100.
1: Vale más que... Bueno, y también para financiar.
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0: ver esta calidad de motos Honda en calidad y en precio.
1: Sí, sí, lo estamos esperando para que aprovechen estas promociones, miren las motos y aprovechen los bonitos descuentos que tenemos para hoy acá en el parque principal en Zamacá.
0: ¿Hasta qué hora vamos a estar aquí en la feria?
1: 4 de la tarde.
0: A las 4 de la tarde, muy amable, muchas gracias. Esperamos, estamos aquí con Onda del Porvenir, la emisora que propende por el desarrollo económico en Zamacá. Vamos a entrevistar aquí a la gente de Autovilla. Autovilla, Centro de Enseñanza Automovilística, tiene su oficina desde años atrás aquí en el municipio de Zamacá. Para Onda del Porvenir, tenga usted muy buenos días.
2: Muy buenos días.
0: Bueno, explíquenos qué es lo que hace Autovilla, qué da, qué servicios presta a los conductores y a la gente de Zamacá y la región.
2: Sí, señor. Autovilla es un centro de enseñanza automovilística. Prestamos los servicios para certificar a las personas en licencias de moto, de carro particular y carro público.
0: Bueno, hablemos del precio. Descríbame completamente con eso. La gente acá informada. Aquí tienen bastante gente que está con ustedes. La gente que aprende a manejar una tractomula, un doble troque, un carro sencillo. Y veo que aquí en Zamacá tienen bastante acogida.
2: Claro que sí, afortunadamente pues hemos procurado prestar el mejor servicio. Manejamos precios para licencias de solo moto, carro particular o carro público, desde el millón de pesos, y tenemos combos también que pues varían dependiendo la categoría que la
0: persona... un momentico, hablemos de una licencia, ustedes ayudan a sacar la licencia, ¿cómo es el cuento de sacar la licencia?
2: Bueno, pues inicialmente la persona hasta este momento, sin haberse implementado otro formato que va a manejar el gobierno, que son los CALE, que aún no están implementados, la gente debe aprovechar para sacar la licencia de una forma fácil y más económica. Es simplemente viniendo directamente a nuestro centro de enseñanza. Aquí pues tiene que cumplir con los requisitos básicos, que es estar inscrito en el RUNT, no tener comparendos previos, y ya simplemente acercarse con su cédula de ciudadanía para que nosotros podamos iniciar un proceso de inscripción. Como digo, dependiendo la categoría que necesites, la licencia de conducción, tenemos para moto, para carro particular y carro público.
0: Bueno, pero la licencia, yo llego a sacar una licencia, ustedes me enseñan a manejar la moto o el carro, para que la gente entienda eso.
2: Claro que sí, dentro de el paquete, digamos, que nosotros vendemos, encontramos unas horas de teoría y práctica. En el ejemplo de la moto, por un valor de 1.050.000 pesos, conseguirá 28 horas de teoría, 15 horas de práctica, y pues se le da su certificación. Adicionalmente tiene que tener unos exámenes médicos que van incluidos dentro de este valor, y pues con este conjunto de cosas, ya nosotros, al terminar sus horas de teoría y de práctica y haber aprendido, por supuesto, a manejar la moto, en el ejemplo que estamos dando, va a obtener un certificado que nosotros le damos. Con este certificado se acercan al tránsito para que el tránsito, que es la única entidad que da licencias de tránsito, les entregue pues su licencia.
0: Bueno, repitamos el valor que me hacía antes para que la gente entienda. Autovilla, ahorita decimos dónde están ubicados. Hablemos de valores.
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0: Mire, y la licencia C2, ¿a dónde me la deja?
2: C2 en el momento no estamos manejando, sí queremos implementarla, pero pues por ahora no, esas solamente las dan en Tunja y en Duitama por el momento. Hay dos escuelas que las manejan.
0: Bueno, muy amable, ahora digamos en dónde estamos ubicados aquí en Zamacá.
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0: Bueno, muy amable, muchas gracias, y esperamos que la gente hoy tome parte en esta gran feria comercial, que está brindándole a todos los motociclistas.

0: Lo que necesita una moto, aquí estamos con el cuerpo de bomberos de Samacá, el cuerpo de bomberos, la gente que hace posible, que nos ayuda cuando tenemos problemas en el municipio de Samacá. Estamos con el comandante González. Comandante González, muy pero muy buenos días. Onda del Porvenir.
1: Muy pero muy buenos días a su merced y a todos los oyentes allá en Master, quien está, don José Eusebio, un cordial y fraternal saludo de parte del cuerpo de bomberos de Samacá.
0: Bueno, cuénteme, aquí veo maletines, veo extinguidores, veo conos de señalización. Explíquenos, comando, ¿para qué es esto? Y los bomberos, ¿a dónde lo consiguen? ¿Dónde lo pueden comprar?
1: Claro que sí, don Toñito. En este momento el Cuerpo de Bomberos Montevideo Samacá se acompaña a la segunda feria del conductor con un stand ubicado aquí en el parque principal. En este momento lo que Bomberos trae a la venta aquí de la comunidad, y además invitándolos a que vengan y se hagan partícipes, son botiquines tipo vehiculares, botiquines tipo morrales. Tenemos elementos de señalización como lo son los conos de seguridad, como elementos de primera necesidad y básicos para sus vehículos. También tenemos a la venta extintores de clases de extintores de 5, 10, 20, 30 libras, y además le podemos apoyar a la carga, recarga y mantenimiento de sus extintores para que los tengan en óptimas condiciones y en capacidad para cuando se les presente una emergencia poder atenderlo de buena manera y con prontitud.
0: Bueno, pero ¿en dónde los conseguimos? No, que no sea el día de hoy, en el día de mañana tenemos el sitio donde se consiguen, en el cuerpo de bomberos, ¿a dónde?
1: Don Antonio, nosotros estamos ubicados pasos atrás del terminal de transportes en el barrio La Campesina. Ya todos ustedes conocen nuestra estación Cuerpo de Bomberos y ahí estamos las 24 horas del día en atención a la ciudadanía. Pero para la venta de sus extintores, carga, recarga, mantenimiento, venta de botiquines y demás, de 8 de la mañana a 1 de la tarde y de 2 de la tarde a 5 de la tarde. También estamos los días sábados de 8 de la mañana a 1 de la tarde ahí en las instalaciones del Cuerpo de Bomberos, y informar a la comunidad que también, aparte de la venta de estos elementos, también ofrecemos capacitación gratuita a la comunidad para que sepan cómo activar su extintor, sepan cómo maniobrar su botiquín, cómo son los usos y activación de estos elementos en caso de una emergencia.
0: Bueno, mi comandante González, la invitación a toda la gente, las motos, los transportadores, la gente, porque aquí en la Macá, comandante, han bregado ustedes bastante cuando mucho accidente de moto. Ya está bajando un poquito gracias al esfuerzo de movilidad, a su trabajo, la Policía Nacional, de mucha gente. La invitación a todos a que respeten las señales de tránsito y la invitación para que vengan a la feria, comandante.
1: Claro que sí, don Antonio. Pues esta invitación, aprovechando estos micrófonos de esa prestigiosa emisora, es que venga, cuando salgamos no revolvamos el alcohol con la gasolina. Esto es muy peligroso, lastimosamente nos han dejado sin seres queridos aquí en el municipio bastantes emergencias, pero como su merced bien lo ha dicho, trabajo mancomunado con los entes gubernamentales, como es la administración municipal, la oficina de movilidad y policía, se han hecho un gran trabajo en el municipio de Samacá. De acuerdo a las estadísticas del año pasado, hemos bajado en un 60% lo que es la accidentalidad vial, y esto nos motiva a mejorar y a seguir fortaleciendo estas capacidades. Entonces los invitamos a que usen sus elementos de protección personal, que estén al día. Ya no es porque la oficina de movilidad quiera salir a joder o a molestar, sino que ustedes vean que el uso del SOAT, del casco, de tener un vehículo óptimas condiciones, pues nos ayudan de cierto modo. Y invitarlos a que se hagan partícipes de esta segunda feria automotor aquí en el parque principal, y que vengan y visiten nuestro stand aquí en el parque principal.
0: Bueno, habló para ustedes el comandante del cuerpo de bomberos del municipio de Samacá, comandante Jeffer González. Estamos en la segunda feria automotriz aquí en el parque. Invitación cordial de Ondas del Porvenir a toda la gente que le gustan las motocicletas, para que vengan. Miren, aquí tenemos motocicletas nuevas, tenemos los implementos de seguridad. Recuerden, Ondas del Porvenir 910, la emisora que está con el desarrollo de Samacá. Eusebio, muchas gracias, y tendremos un cambio mucho más adelante. Feliz día para todos.
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8: 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Ya son las...
9: ¡Son las 12 del mediodía! ¡Y 3 minutos!
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9: Son las 12 del mediodía y 4 minutos.
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0: Son las 12 del mediodía y 17 minutos.
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0: Son las 12 del mediodía y 20 minutos.
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0: Son las 12 del mediodía y 26 minutos.
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0: Son las 12 del mediodía y 30 minutos.
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0: Son las 12 del mediodía y 33 minutos.
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0: Son las 12 del mediodía y 37 minutos.
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0: Son las 12 del mediodía y 45 minutos.
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0: Son las 12 del mediodía y 50 minutos.
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0: ya lo he marcado. Roberto Solano.
1: Son las 12 del mediodía y 54 minutos.

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2: 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Ya son las...
3: ¡Son las 12 del mediodía! Y 59 minutos.
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0: 2:22. 2:22.
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0: 2:34.
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0: 2:38.
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0: 2:52.
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0: 2:55.
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0: 2:58.
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3: 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Ya son las
0: 2:59.
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2: 3:11.
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0: 10 y 32 minutos.
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0: 3:39.
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2: 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Ya son las 3:58.
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2: 4 y 18 minutos.

0: 4:21.
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1: 4:28

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0: 4 y 40 minutos.
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0: 4:44.
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0: 4:51.
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0: 4:58.
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2: 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Ya son las
3: 5:03.
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0: 5:11.
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0: 5:16.
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0: 5:21.
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0: 5:26.
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0: 5:31.
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0: 5:41.
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6:07. 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

0: 6:11.
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0: 6:15.
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6:20. 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

0: 6:24.
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6:30. 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

0: 6:35.
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2: 6:39 ¿Tal? Minutos.
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2: 6:42 minutos. 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

0: 6:46.
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